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1: Falleció la señora Ma de Los Ángeles Torres González a la edad de 80 años. Le participan con además profundo dolor su esposo, hijos, nietos y demás familiares. El duelo se recibe en calle Nopal, número 515, letra A, Vertimex, Llanito, Ciudad Fernández. La misa de cuerpo presente será celebrada el sábado a las 2:30 en la parroquia Dulce, Nombre de Jesús. Partiendo de ahí el cortejo fúnebre al panteón de San Antonio de las Higueras. Descanse en paz la señora Ma de Los Ángeles Torres González. Funerales Recendis de Río Verde, San Luis Potosí.
2: La M Mexicana te da la hora. Son las 6:19.

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5: La M Mexicana te da la hora. Son las 6:35.
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0: Falleció el señor Francisco Almazán Solís a la edad de 79 años. Le participan con el más profundo dolor sus hijos, nietos y demás familiares. El duelo se recibe en Capilla Virgen del Carmen de Funerales Lara del Puente del Carmen. Descanse en paz el señor Francisco Almazán Solís, Funerales Lara del Puente del Carmen de Edgar Lara.
1: La M Mexicana te da la hora. Son las 6:58.

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5: La M Mexicana te da la hora. Son las 7:58.

hora escuchaba Los Retoños del Río con el tema Lo que me hacía bien. Para actuaciones directas al 487-110-3332, localízalo en las redes sociales, plataformas digitales como Los Retoños del Río.

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4: La M Mexicana te da la hora. Son las 8:17.
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4: La M Mexicana te da la hora. Son las 8:30.

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0: FM Mexicana te da la hora. Son las 9 con 15 minutos.
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7: Guaira Chabunga. 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Bueno, buenas mañanas, mi gente buena, mis queridos huitotos del alma. Aquí como siempre, mis queridos huitotos, queriendo transmitir aquellas orientaciones e irradiaciones positivas en cada uno de vuestros hogares. Si usted, mi querido huitoto, mi gente buena y bonita, está pasando por alguna situación incómoda, negativa en su vida, les recuerdo que a partir de este momento, a partir de este preciso instante, ustedes pueden recibir la mejor orientación y la mejor energía positiva. Hoy hablaremos temas muy importantes en nuestra vida y en nuestra familia, porque a veces nos preguntamos, queridos huitotos, ¿por qué a nuestros seres queridos, a nuestros guaguitos, no les va bien, mis queridos huitotos, si nosotros nos esforzamos por darle buena educación, por encarrilarlos a buenos caminos? Lamentablemente, de la vida recogen los desechos que les traen sufrimientos y carencias. Mis queridos huitotos, mis queridas comadres del alma, les recuerdo que este programa se transmite en vivo y en directo, que ustedes pueden participar, marcarnos durante y después del programa, adentro del aire o fuera del aire, mis queridos huitotos, al número enlazado a esta prestigiosa estación radial, al 487-688-1994. 487-688-1994, fuera del aire al celular 487-110-9783. 487-110-9783. Mis queridos huitotos, mi gente buena que escucha este programa, ¿no has notado que tus hijos o tus nietos se enferman seguido? ¿Les pasa algo cada cierto tiempo? ¿O les cuesta mucho salir adelante aunque sean buenas personas? Dices, es que los niños son débiles o así les tocó, mis queridos huitotos, pero ¿te has preguntado si no están cargando algo que viene de atrás? O sea, mis queridos huitotos, muchas veces las malas decisiones o trabajos pasan a los jóvenes sin que nadie lo quiera, solo por pertenecer a tu mismo sangre, mis queridos huitotos. ¿Qué quiero decir con eso? Mis queridos huitotos, ¿no se han dado cuenta que guaguitos, guaguitas, lamentablemente se les acercan personas que los hacen sufrir? No encuentran trabajo, se la pasan de relación en relación. Otros huitotos son los tristes porque no pueden obtener una relación, mis queridos huitotos, y todo le sale más muy mal, mis queridos huitotos, aunque hayan estudiado, mis queridos compadres. Pues, mis queridos huitotos, en nuestra tribu con los grandes secretos y misterios ancestrales, aquí cortamos la transición de males de una generación a otra. Limpio el linaje para que lo que te hicieron a ti o a tus antepasados no les afecte a los que vienen después, mis queridos huitotos. Protejo a tu descendencia con escudos fuertes y les abro los caminos nuevos. libres de cargas ajenas, les doy salud, felicidad y suerte desde el pequeño hasta el más grande. Si te conformas, mi querido compadre, mi querida comadre, con ver sufrir igual que tú a tus seres queridos, no nos marque. Pero si quieres un buen futuro mejor para tu familia, para tus seres queridos, para tus guaguitos, mis queridos compadritos del alma, marque en este instante, marque en este momento, porque tenemos los secretos y los misterios para que tu familia, para que tus seres queridos encuentren la senda del buen vivir, encuentren buenas parejas que les quieran y les respeten, sí, queridos compadritos del alma. Aquí el Taita Florentino Mandú protege tu familia y todos tus seres queridos. 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Mi gente buena, haga lo que muchos huitotos han hecho en la vida. Han mejorado su existencia porque han tocado la puerta de nuestros ancestros y aquí se les ha dado esa solución. Escuchen, por favor, con mucha la atención.
8: Buenos días, bendito. Quería agradecer por lo que me ha aliviado y le agradezco mucho a usted y a Dios de que pues yo ahora me siento mejor de mis pies y les quería decir a todos esos que se sientan mal o algo, que acudan aquí con el bendito y que es realidad de que sí se compone uno, y para que vengan y pues no dejen a la desidia, para que se sientan mejor y aquí

0: Buenos días. Quería dar un testimonio para el lindito que nos ha curado, nos ha bendecido, y por obra de él y de Dios ya nos sentimos mejor. Quiero darle las gracias a usted, lindito, por parte de Dios, que Dios le dio este don para curar a toda la gente, para curar a todas las personas que se encuentran mal. Y yo les pido que no duden en venir, que sí es muy bueno para curar, para sanar, por medio de Dios, que Dios le dio este don. Y le doy muchas gracias a él y a Dios. Gracias.
1: Queremos recordarte, mis queridos huitotos, que esta puerta siempre está abierta. Si tienes una duda, una necesidad, un deseo de acercarte más, o quieres compartir tus propias experiencias, no dejes de escribirnos o llamarnos. Estamos, mis queridos huitotos, aquí para guiarte, orientarte, sí, queridos compadritos del alma, en cualquier dificultad, en cualquier problema que le esté afectando tu existencia. Aquí se encuentran los secretistas, aquí se encuentra el Taita Florentino Bandú. No dejes, mis queridos huitotos, de hablarnos. Aquí te guiamos, aquí te escuchamos, aquí te acompañamos en tu camino de fe. Cada mensaje, cada oración y cada intención llega hasta donde debe de llegar. Y juntos, mis queridos huitotos, seguimos, oído mis queridos compadres del alma, juntos seguimos manteniendo viva esta conexión con el Taita Florentino Bandú. Te esperamos. Tus pasos y tu confianza son muy valiosas para nuestra tribu. Nos dicen que tenemos una llamada en Tachiguanapia. Bueno, buenas mañanas, contar en qué puedo servir y colaborar.
2: Mire, hablo para preguntarle por este problema que tengo.
1: Anda, Cachura de Tachiguanapia, ¿qué es lo que me le pasa y deja la vida? Hábleme un poco más lo fuerte, mija.
2: Mire, lo que me pasa es que me despojaron de mi casa.
1: Anda, Cachura de Tachiguanapia, complicada la situación con usted, mijita. A ver, y dígame.
2: Y aparte de eso, yo digamos ahorita últimamente, porque como me despojaron de mi casa, pues me tuve que salir. Ahora estoy rentando, y una de las personas que, como quien dice, que yo frecuentaba como conocida, digamos, que amistaba con ella, nomás de repente se volteó conmigo. ¿Por qué?
1: A ver, mijita, hágame un favor bien grandote, regálame tu fecha de nacimiento, día, mes y año, ser tan amable.
2: Es 11 de octubre.
1: 11 de octubre.
2: 1945.
1: 11 de octubre de 1945, Anda Yuyari Anasia Petarca Cachura Tachiguarapía. Mi querida Huitota, perteneciente a la constelación de Libra. Miro una mujer muy sociable, que no le gustan los problemas, pero lamentablemente muchas indecisiones en la vida equivocas le perjudicaron, le dañaron, mi hija de Dios. Lamentablemente, mi querida Huitota, aquí nos muestran lo que son las caracolas, un trabajo de magia negra. Y esto te ha venido perjudicando, y lógicamente la gente la cual usted frecuentaba, con la que usted convivía, toda aquella gente se está alejando de tu vida. Y esto debido a un trabajo de oscuridad y de magia negra. Tienes bonito corazón, buena luz, pero te perjudicaron, por eso vienes sintiéndose cansada. Vienes sintiendo de vez en cuando de mal genio, estresada, que no sabe ni qué hacer. A veces se levanta y no le dan ganas de hacer nada en la casa. Quisiera a veces salir corriendo y sin saber para dónde. Dolor en esa parte del cerebro. Tiene que poner mucho cuidado, mi querida comadre. A veces has sentido también como picazones en el cuerpo, como si le chuzaran.
2: Sí,

0: ¿Cuándo se puede acercar a mi Maloja para poderle ayudar, mija? Para poderle mostrar primero que todo, que es lo más importante, lo que está aconteciendo en su vida.
1: Pues mire, ahorita de momento no puedo, porque pues como le digo, rento, pago por todo y ahorita casi no trabajo. Entonces pues, nomás teniendo dinero yo voy.
0: Primeramente Dios, por acá nos inspiramos, yo me encargo de ayudarle, que la abundancia vuelva otra vez a su vida y que usted pueda progresar, ¿de acuerdo, mija?
1: Sí, bueno, gracias.
0: Anda, Casura, espero haberle servido, adiós, adiós.
1: Gracias.
0: Anda, Yuyare Casayo Tanchiguarapía, Nacia Petarca, Casura Tanchiguare. 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Mis queridos huitotos, mi gente cuena y corita, hemos llegado a un momento triste y melancólico para nosotros, alejarnos de estos micrófonos, pero les recuerdo que estaremos en nuestra Maloja atendiendo consultas personales y privadas. Mi gente buena y bonita, que papaíto bello Dios me lo bendiga, que la Virgencita Santa y Morena de Guadalupe les consuele si están tristes y enfermitos, que un ángel guardián enviado por Dios les acompañe en el camino de la vida. Mi gente buena, los que están tratando de comunicarse, ya en un momento les atendemos. Anacia Pura Pía.
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0: iniciamos con el programa Tu Presidente Presente. 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Un espacio de información para toda la ciudadanía riverdense. De viva voz de su alcalde, Arnulfo Urriola Román. Arnulfo Urriola Román. Si tienes alguna duda o un comentario, participa con nosotros con un WhatsApp al 487-128-8435. ¡Bienvenido!
1: Acabo en Vía Solé, que es un lugar en donde les recomendamos, está muy rico, comida casera. Pues estuvimos escuchando a un comité vecinal, pues sugerencias y también necesidades de las escuelas, de las colonias. Pero hay un caso que atendimos de manera directa, que fue... Yo les contaba que las redes que se tejen entre ciudadanos son muy importantes, porque cuando sabemos que una vecina tiene una necesidad, una compañera de trabajo tiene alguna necesidad, pues bueno, ese es el trabajo que realiza el comité vecinal. Nos decía una integrante del comité vecinal que una compañera de trabajo tiene un hijo con discapacidad que caminaba desde una a dos cuadras porque siempre estaba ocupado el lugar de su estacionamiento. Entonces el escuadrón AVE se dirigió ese mismo sábado a su domicilio. El lunes ya estábamos en colaboración con Catastro para el permiso y el martes pintamos el cajón de discapacidad. Así es que cosas tan sencillas como estas pues facilitan la vida de las personas cuando está esta necesidad. Y pues bueno, no saben a dónde dirigirse o por cuestión de trabajo, no se acercan. Entonces ahora va a ser una mayor facilidad. También estuvimos platicando sobre el centro de rehabilitación. Oh, ok. ¿Qué? Me hicieron un letrerito. Que estas flores... no están aquí por casualidad, nos las mandaron, Preci.
2: ¿Ah, sí?
1: Sí, aquí traen una tarjeta. Y queremos agradecer, el día de hoy estamos en la ciudad de Brosville, Texas. Y le agradezco a la ministra Judith Arrieta Munguía porque me mandó estas flores. Muchísimas gracias, el día de hoy vamos a tener un evento. Río Verde se está presentando, Río Verde es invitado especial. Y venimos a poner en alto nuestro municipio, nuestra capital del mundo, ¿verdad, Preci?
2: Así aquí es, muy agradecidos de la invitación del consulado de México aquí en Brosville con la señora ministra y este detallazo para aquí, para
1: qué
2: la presidenta Karina.
1: La recibimos con todo el cariño. Y aquí está su tarjeta. Ok, continuamos. Continuamos, hablábamos en el desayuno sobre la unidad básica de rehabilitación. Nos daban, pues bueno, un reconocimiento por todas las atenciones que hay desde esta unidad que atiende directamente a niños con autismo, niños con discapacidad, y que bueno, anteriormente no había esta atención, no era lo que comentaban en el desayuno. Y ahora los invitamos a participar en las diferentes actividades, aprovecho el espacio, porque iniciamos su Berretón 2026 este 15 de septiembre con la venta de pozole en la Plaza de Río Verde. Ahí estaremos el Preci y yo cenando pozole y los invitamos a todos a cooperar. Llevamos a cabo una jornada de atención ciudadana más servicios gratuitos en la Colonia Los Pinos. Este Infonavit, Los Naranjos, Los Pinos y toda esta área, bueno, pues tuvo la visita de estos servicios que son gratuitos. Estuvimos presentes en la primaria Gregorio Torres Quintero con servicios de médico general, dentista, cortes escolares, donación de medicamentos, árboles, talleres de manualidades, prevención de cáncer de mama, lentes a bajo costo y estudios de la vista, entre otros. También entregamos trámites jurídicos a personas que concluyeron procesos que tenían pendientes desde años atrás, sin costo, a través de Edith Río Verde. ¿Cómo ves que los urquis nos traen un café, Preci?
2: Esos urquis
1: Pablito,
2: están dormidos.
1: ¿Traenos un café, por fin?
2: Un café. hombre.
1: Y luego, ¿qué creen? Que tuvimos en la plaza el festival Con las manos en la masa y Tarde de Talentos. Realizamos festival Manos en la Masa y una Tarde de Talentos como parte de las actividades del mes del adulto mayor, con participación de integrantes de la red de Corazones Sabios. En la Tarde de Talentos participaron grupos como San Antonio de las Higueras, La Huerta, Las Alegrías del Puente del Carmen, Santa Cecilia, mientras que en Las Manos en la Masa participaron los grupos Frontera, Santa Rita, Santa Cecilia, entre otros. También contamos con participaciones de academias de baile. Entregamos reconocimientos a las y los participantes y premios a los grupos ganadores. El primer lugar fue el grupo Frontera, el segundo fue grupo San Antonio y tercer lugar grupo Santa Cecilia. Yo no me he conectado a la página del Prezi, denme unos segundos para poder estar leyendo sus comentarios. Bueno, pasamos a lo siguiente. Tuvimos una jornada de prevención del abuso sexual y maltrato infantil en diferentes escuelas. Participamos en la Jornada Nacional de Concientización sobre la Gravedad del Abuso Sexual y Maltrato Infantil mediante charlas dirigidas a estudiantes. El equipo de psicología de DIF Río Verde acudió a la escuela primaria del Club de Leones número 1, mientras que Psicología de VR Río Verde impartió una charla en la telesecundaria Francisco y Madero de la comunidad de La Loma. Abordamos estos temas de prevención, autocuidado, identificación de situaciones de riesgo y solicitud de ayuda ante situaciones que vulneren la integridad de niñas, niños y adolescentes. Es muy importante que nos agenden estas pláticas. Si bien nosotros estamos en busca de llegar a las escuelas con el Escuadrón AVE, con todo el equipo multidisciplinario que tenemos, contamos con las pláticas diferentes, somos un equipo ya profesionalizado, ya está especializado, estamos al día con estos temas. Muchísimas gracias. Gracias. Estamos al día con estos temas y el 10 de septiembre fue el Día Mundial de la Prevención del Suicidio. Y yo les decía que pues no se puede trabajar solamente un día con esta prevención, sino 365 días del año, que el escuadrón está al pendiente, al servicio, dando atención 24/7. Así sea el 25 de diciembre, el escuadrón AVE está al pendiente. Y hacer un llamado a las familias, a las escuelas, a no minimizar los sentimientos o problemas que podamos detectar en nuestros hijos, en nuestros alumnos, porque pues bueno, cualquier indicio puede ser un llamado para que nosotros atendamos oportunamente, y para eso está el Escuadrón AVE.
2: Muy importante de verdad volverlo a mencionar, que cualquier situación, por mínima que sea, por mínima que ustedes vean, acérquense al DIF municipal aquí con Karina Quintero, acérquense a la presidencia municipal con su servidor, acérquense a la VR, a cualquier policía municipal de la Guardia Civil Municipal de Río Verde, acérquense para que les podamos brindar de verdad este asesoramiento, atención, escucharlos, llevarlos con profesionales que tiene el DIF para que sean atendidos. Sumamente importante, porque yo le digo que la situación no se trata de que te sientas que estás loco o algo así, o sea, digo con todo el respeto, ¿verdad? Pero no se trata de eso. Yo le platicaba al día de ayer, antier, al director de la Universidad Autónoma, que cuando a mí me dio el COVID-dengue, no sé qué me dio, me dio un día así bien fuerte.
1: Me dio como depresión, ¿verdad?
2: Ajá, pero algo que la verdad no es por decirles algo que no, pero su servidor, yo creo que jamás en mi vida me he sentido deprimido de nada. O sea, siempre es párate, levántate y límpiate las rodillitas y vámonos a trabajar, a luchar, a pelear, a hacer lo que se tenga que hacer. Pero ese día sí me sentí así como, es que es algo químico en el cerebro, algo químico en el cuerpo, algo...
1: Te da el bajón.
2: Sí, pero muy fuerte. Entonces, si yo que me siento don chingón, que yo pego y pego puro para adelante, sentí entonces gente que por alguna situación cae en ese tipo de depresión, la verdad es que es algo inexplicable, yo no le entiendo, o sea, no tengo las palabras exactas para poder describir la situación, pero es algo horrible que no se lo deseamos a nadie. Entonces es importante
1: poner atención.
2: Así es, poner atención
1: en nuestra salud mental, sí, en la de nuestros hijos.
2: Y que vayan, que tú estás con las puertas abiertas en el DIF municipal para atenderlos personalmente, como lo has hecho con cada una de las personas que van,
1: claro,
2: a solicitarlo.
1: Sí.
2: Muy importante.
1: Claro que sí. Nuestras infancias, nuestra juventud, pues dependen de nosotros. Y más vale prevenir. El equipo de urgencias médicas de DIF Río Verde brindó atención y traslados a una mujer de 25 años de edad y un hombre de 21, primeros auxilios, valoración, inmovilización y traslado al hospital IMSS Bienestar de Río Verde por lesiones en percance entre automóvil y motocicleta. Importante también, este es otro tema igual de importante, adulto mayor de 65 años de San Francisco de Asís, traslado para valoración y tratamiento especializado. Mujer de 68 años de edad de la colonia Cofradía, traslado del hospital IMSS Bienestar.
2: A ver, ¿cómo que adulto mayor de no sé qué y ya nada más mujer de 60 y tantos años? Era la verdad, no lo hago la discriminación, ¿verdad que sí?
1: No, es que sí, los dos son adultos mayores. Bueno, mujer adulta mayor de 68 años de edad de la colonia Cofradía.
2: No, los dos son jóvenes.
1: Adulto, bueno, hombre de 65 años, mujer de 68 años también.
2: Pues, ¿qué pasó?
1: Mujer de 64 años de la colonia San Marcos, traslado al hospital IMSS Bienestar para valoración y tratamiento. Bueno, todos.
2: Ahora es al escritor y al narrador, ya quítale eso de adulto mayor a los 60
1: y
2: algo.
1: Pero son adultos mayores.
2: No, son jóvenes, sí, porque la juventud está en la mente, ¿sí? Como que luego, adulto mayor.
1: Luego te voy a contar quién cumplió años y ya...
2: Son jóvenes.
1: Y ya dijo que es adulta mayor.
2: Son jóvenes. Así tengas 80, 90 años,
1: no voy a decir su nombre porque ha de estar aquí.
2: Así. Más mujer de 60 y tantos años. Era la verdad, no lo hago la discriminación, ¿verdad que sí?
1: No, es que sí, los dos son adultos mayores. Bueno, mujer adulta mayor de 68 años de edad de la colonia Cofradía.
2: No, los dos son jóvenes.
1: Adulto, bueno. Hombre de 65 años, mujer de 68, de 64 años, de la colonia San Marcos, traslado al hospital IMSS Bienestar para valoración y tratamiento. Bueno, todos.
2: Ahora es al escritor 60
1: pero
2: y algo.
1: Son adultos mayores.
2: No, son jóvenes, sí, porque la juventud está en la mente. Sí, como que luego, adulto mayor.
1: Luego te
2: jóvenes. Así tengas 80, 90 años.
1: No voy a decir su nombre porque ha de estar aquí.
2: Así tengan 80, 90 años.
1: Que tú
2: jóvenes.
1: Vas a ser adulto mayor.
2: No, no me hagas que te diga una grosería aquí delante de la gente, Arnulfito.
1: Mr. Urqui.
2: Mr. Urqui.
1: Bueno, les decía al principio de los traslados que se hicieron de valoración. Fíjense, entre jóvenes de 25 y 21 años, que fue un hombre y una mujer. Este accidente fue entre un automóvil y una motocicleta. Entonces es importante, hacemos el llamado al uso correcto del casco para prevenir una desgracia. El escuadrón AVE, aquí el escuadrón AVE me pusieron la nota que ya les dije al principio, que estaba ligado, que di atención personalmente. Les dije, vamos, voy a dar seguimiento. Dice aquí, atendimos una solicitud de estacionamiento para una madre y su hijo de 17 años, quien tiene parálisis cerebral. El escuadrón AVE realizó la visita al lugar y coordinó el trámite con Catastro y el Departamento de Guardia Civil Municipal. Posteriormente se pintó la señalética y la familia obtuvo un espacio destinado a personas con discapacidad, lo que facilitó el acceso a su domicilio y evitó que la madre tuviera que recorrer varias cuadras. Era lo que les contaba hace ratito. Desayuno con causa para Zeynep. Zeynep es una niña pequeña de 5 años de edad. Ella es gemela, tiene su hermanito, bueno, son cuates, y ella nació prematura. Sus ojitos no se maduraron. De un ojito, pues bueno, muy pequeña, perdió la vista de un ojo. Del otro ojito tiene el 30% de visibilidad. Ahorita se le va a hacer una operación para que no pierda el 15%, o sea que ella ya va a contar únicamente con el 15% de vista. Y pues bueno, le hicimos el voluntariado de DIF Río Verde, Mujeres Rioverdenses con AUR también. Un desayuno con causa, se recaudaron 40,370 pesos. Se le entregaron ahí también, pues bueno, le dimos difusión a una pastelería que tienen Iraís y su mamá, la señora Yolis. Tienen unos postres riquísimos, visiten esta pastelería La Marquesa, porque ella sigue haciendo recaudación. Y bueno, ya casi llega a la meta, tiene también una rifa. Pero bueno, nosotros la meta que teníamos era de 30,000 pesos y se juntaron 40,000.
2: Te felicito porque este tema de lo de las recaudaciones, yo creo que si ya sumamos es una muy buena cantidad la que llevas en estos 5 años y apoyando a toda la ciudadanía, cosa que jamás de los jamases en la historia de Río Verde se había logrado con esta magnitud. Entonces, es algo que te felicito y como todo lo que haces, la verdad es que son espléndidas ideas.
1: Sí, en estos 5 años más la trayectoria de Mujeres Rioverdenses con AUR, que siempre se ha distinguido por ayudar a las causas más nobles.
2: Benditas mujeres todas, porque todas son guerreras, todas son emprendedoras, todas son luchonas, todas son, la verdad es que son unas mujeres muy valientes y de mucho corazón por Río Verde.
1: Así es, muchísimas gracias. Porque mediante los patrocinios, regalos, insumos, platillos, bebidas, postres, la recaudación pues fue muy buena y esta cantidad cubre pues ya casi en su totalidad la cantidad. La jornada de más servicios también llegó esta semana a Cieneguilla. Llevamos la jornada más servicios gratuitos a la comunidad de Cieneguilla, donde acercamos servicios de cultura del agua. Ya estamos renovando también, Preci, porque es importante que haya interacción. Aquí en la escuela de Cieneguillas nos visitó la telesecundaria, nos visitó la preparatoria, todas las mamás. Hicimos feria de servicios más feria de emociones. Les estamos hablando a los niños, pues bueno, estas pláticas de prevención del suicidio. Hubo pláticas de FEPA también, contra las adicciones. Plática de valores y plática a las mamás de Luz Rosa también para que se atiendan. Les decimos que es importante juntar los grupos de mamás, de señoras, que ya tenemos más de 40 años, que nos tenemos que hacer el estudio, este chequeo, no esperar a que sea el mes del cáncer de mama, sino que todo el año nosotros también tenemos este servicio.
2: Pero bueno, eso es un servicio que, como cuando tienes un carro nuevo, a los tantos kilómetros hay que hacerle servicio, o sea, del año.
1: Bueno, es que cada año hay que hacer, pero es importante que la autoexploración la estemos haciendo como mujeres cada mes.
2: Sí, por eso.
1: Y que al primer inicio, no, pero es después de los 40 años.
2: Sí, pero se la pueden hacer también así.
1: El estudio,
2: el estudio
1: se hace después de los
2: 40. Pero la exploración se la pueden estar haciendo.
1: Sí, la exploración sí, mes con mes.
2: Mes con mes.
1: Bueno, también estuvimos en esta comunidad con los servicios de ecología, lentes, enfermería. Ecología también brinda una plática, cuidado de salud y medio ambiente. Como parte de la jornada, Sofía Vega Maldonado, de 12 años, alumna de la Escuela Telesecundaria Naciones Unidas, donó una trenza a Luz Rosa. Invitamos a la población a continuar con estos servicios y con esta donación. Reconocimientos por el 40 aniversario del nivel medio superior. Asistimos como invitada a la entrega de reconocimientos de la delegación D223 del CENTE con motivo del 40 aniversario del nivel medio superior. Durante el evento se reconoció la trayectoria, estuvieron presentes los docentes de las preparatorias Celestino Sánchez de Río Verde y de Progreso Río Verde San Luis Potosí. Ahí estuvo presente la maestra Elizabeth. También, pues bueno, es importante que nos sumemos a estos trabajos con el nivel educativo de, bueno, con todos los niveles, y que sigamos haciendo pues esta mancuerna entre ayuntamiento, DIF municipal, con los docentes, porque es una tarea ardua. La vocación es muy importante, pero es importante que se colabore, porque nosotros llevamos estas pláticas, estamos invirtiendo en las escuelas más que en toda la historia de Río Verde, ¿verdad, Preci?
2: Así es.
1: Y hay que reconocer el trabajo de los maestros y maestras, hacer equipo como papás y mamás. Hacemos un llamado a las mamás, hagan equipo con las maestras, porque bueno, ellas se convierten, y ellos también, en parte de la familia, porque conviven con nuestros hijos toda la mañana prácticamente. Entonces, haciendo equipo, pues se colabora y se llega también al corazón y a la mente de nuestros niños. La maestra Elizabeth Viviana Guerrero Milán estuvo ahí presente entregando los reconocimientos. Le dimos la bienvenida aquí en Río Verde, y más integrantes de la delegación de 223. ¿Me das el café? Es que aquí me da el aire, Preci. Hoy tenemos el periódico, pero en blanco y negro. Lo van a poder ver en redes a todo color, donde tenemos también, fíjense, también tenemos una donación que viene aquí en el periodiquito, de parte de la Asociación de Vendedores. Aquí está Yolanda representando y Noemí haciendo la donación a la mamá de Zeynep. Le dieron un sobre con 3,000 pesos y fracción. Decían, pues bueno, todos tenían trabajo, no podían ir al desayuno, pero juntaron un sobre y le hicieron una donación.
2: Muchas gracias.
1: Ellos son los vendedores ambulantes. Estuvimos, aquí está también el Escuadrón AVE pintando. Más cerca de casa, una petición ciudadana se convirtió en un espacio exclusivo de estacionamiento para facilitar su traslado y hacer un poco más llevadero el día a día. También es importante destacar que este día del desayuno, la donación de comida fue muchísima, y se, aparte de servir lo de más de 200 platillos entre los asistentes y comida a domicilio, servimos 100 contenedores y los llevamos al hospital. Para que sepan que cuando hacen la donación, pues nada se desperdicia, todo se utiliza, y pues se hizo una muy bonita actividad llevando al hospital y entregando la comida, los alimentos, la atención ciudadana.
2: Es que ya tienes un procedimiento.
1: Así es.
2: Ya hay un procedimiento. O sea, llega una persona que pide la ayuda, se hace de inmediata toda la organización que ya tienes prevista para hacer el desayuno.
1: Así es.
2: Se hace el desayuno causa. Aparte, en el desayuno se hacen las pláticas, ¿verdad? Se platica con las mujeres sobre algún tema de prevención, etcétera, etcétera. Entonces ya ahí estamos haciendo un ganar-ganar, porque ya reuniste a las mujeres para platicar de la prevención, del cáncer de pecho, bla, bla, bla, bla, todo lo que tienes en prevención. ¿Vale? Entonces de ahí es un ganar. Y luego de ahí, ¿vale? Se reúne el dinero para la persona que está en ayuda, segunda ganancia del evento, ¿vale? Y luego toda la comida que se lleva al hospital, tercera ganancia del evento. Entonces, me encanta porque ya es un procedimiento establecido que tiene que estar, ahora sí que arraigarse bien para que ya se esté haciendo continuamente y ojalá que otro tipo de asociación, de organización ciudadano que también lo haga de esta misma manera para que se arrope este sistema riverdense de poder apoyar tres veces en un solo acto. Es un ganar, ganar y ganar.
1: Así es. Un saludo a todo el equipo también de VR que eran los encargados de estar sirviendo y que nos acompañaron al hospital.
2: Siempre están también trabajando todos. Y Sazar también, y la presidencia, y cada departamento que se suma, porque hay mujeres en todos lados, y que todas están trabajando por construir el mejor Río Verde de la historia.
1: Así es.
2: La verdad es que muy... Y todo esto hace unión familiar.
1: Exactamente. Se fomentan valores de solidaridad, de unidad, de convivencia, de amistad. Así es que estamos edificando Río Verde con el corazón.
2: Así es. Bueno, yo les platico. Esta semana continuamos fortaleciendo el diálogo directo con la ciudadanía, compartiendo un desayuno con amigos en el restaurante Via Sole, donde tuvimos la oportunidad de conversar sobre Río Verde, escuchar opiniones, inquietudes y propuestas, porque estoy convencido de que escuchar a nuestra gente es fundamental para seguir avanzando. ¿Qué tal te pareció la plática ahí con ellos? A mí me agradó mucho porque son personas que no solamente ven, sino están viviendo el cambio en Río Verde, con sus hijos, que están atendiéndose en alguna etapa del DIF, de la VR, de lo que estamos haciendo.
1: Te comentaban del centro de autismo.
2: Así es.
1: Que uno de ellos llevaba ya a su hijo, y que a lo mejor la demás gente, pues, no conoce, pero los que tienen, que han tenido la oportunidad de llegar y ser atendidos, pues saben lo importante.
2: Y que invites a todas las familias que tengan una situación de autismo, pues que se acerquen, y además que platícales del proyecto que tenemos, primeramente Dios, el año que entra, que la ciudadanía nos permita seguir construyendo el mejor Río Verde de la historia. Que
1: hay que poner la primera piedra.
2: Primero Dios, vamos a poner la primera
1: piedra. ¿Ya puedo decir?
2: Sí, entonces, claro.
1: ¿Qué creen? Que hay un terreno que aquí el Prezi nos va asignar ahí por el perro.
2: Primero que lo recuperamos, porque así ya es. Lo recuperamos. Es un terreno que bueno, ya sabrán de la historia de ese terreno.
1: Bueno, fue recuperado
2: para los rioverdenses.
1: Fue recuperado y un espacio dentro de este terreno va a ser para VIF Río Verde. ¿Y qué creen que vamos a construir? A ver, vamos a dejarlo a que nos digan por aquí qué vamos a construir mientras el presi dice su resumen.
2: Muy bien.
1: A ver si adivinan.
2: Pues les platico que también llevamos a cabo una jornada de atención ciudadana en Infonavit Los Pinos, acercando servicios como esterilizaciones, caninas, felinas, entrega de árboles, cortes de cabello y asesoría legal, además de dar seguimiento a solicitudes de las familias. Seguimos llevando estos servicios a más colonias y comunidades. Esto es bien padre, me encanta que ya tengamos, de igual les platico, un procedimiento de cada sábado. La radio, el desayuno con los comités vecinales, escolares o de salud, y de ahí nos vamos a la atención ciudadana en lo general.
1: Y que tenemos esa semana para atender solicitudes. Por ejemplo, ese día te pidieron varias cosas como de alumbrado y así, y ya...
2: Y ya se están atendiendo.
1: Ya se atendieron.
2: Así es. Uh-huh.
1: Entonces, el alumbrado ya quedó.
2: Si te das cuenta, eso es lo importante que le queremos transmitir a la ciudadanía, y no solamente en una parte, en todos los sectores, que es importantísimo que desarrollemos procedimientos positivos, porque cuando desarrollamos procedimientos negativos es cuando se desata el caos, ¿verdad? Y eso perjudica a toda la sociedad. Entonces hoy estamos haciendo procedimientos positivos en cada área, en cada lugar, en cada acción, y eso es algo importantísimo que deben de señalar a toda la gente y que vean y enseñarles cómo hoy estamos haciendo estos procedimientos positivos en pro de la ciudadanía. Y entonces estos procedimientos, como son un procedimiento, se puede replicar y el ciudadano lo puede replicar, ¿sí? Porque no es nada individualista, es un procedimiento, ¿verdad? Que lo podemos acoplar. Y bueno, en la comunidad del Capulín entregamos la pavimentación con concreto hidráulico de la calle Frambollanes, una obra que mejora la movilidad y las condiciones de acceso para las familias. Reiteré que continuaremos atendiendo las necesidades de nuestras comunidades en obras que respondan a sus principales solicitudes. Esta obra la hicimos en coordinación con los benditos paisanos. Un saludo para todos mis benditos paisanos. Estamos aquí en Brosville, Texas, por si alguno necesita que echemos alguna platicada de algún tema en particular, aquí vamos a estar. Y venimos a un evento del consulado mexicano que nos invitaron muy amablemente. Somos invitados de honor especiales aquí en el consulado de Brosville. Padrísimo, porque nos brindaron este honor y qué decirles, la cónsul Judith Arrieta Munguía se ha portado de verdad, qué decirles, una persona que nos ha dado una atención muy muy bonita, y bueno, le estamos invitando a todos para que también se vayan a la capital.

0: cosas se hacen. Es bien importante. Por eso le digo yo a toda la gente, cuando a veces hay personas negativas quejándose de por todo, así es la palabra, personas negativas quejándose por todo, esas personas negativas quejándose por todo son las que menos aportan. Cuando uno trae ganas de hacer las cosas, nos reunimos, platicamos, nos organizamos y resolvemos. Y siempre nosotros vamos a estar ahí para tenderle la mano a todo mundo, y siempre no solamente tenderle la mano, sino trabajar de la mano con ellos para que las cosas sucedan. Y es algo que debemos de resaltar, y se lo decimos con pruebas y resultados, no nada más de palabra. En materia de seguridad vial, la Guardia Civil Municipal reforzó la vigilancia en la zona centro y realizó la remisión de una motocicleta que era conducida por un menor de edad y que presentaba diversas irregularidades. Hacemos un llamado a los motociclistas a respetar el reglamento, contar con sus documentos y evitar maniobras peligrosas que pueden ocasionar accidentes. Pues hombre, ¿qué les puedo decir? A mí me encantan las motos. También me encantaba andar haciendo ahí malabares, pero bueno, yo entiendo, porque yo también me encanta todo ese relajo, pero sí les voy a pedir una cosa. Miren, es bien importante cuando tú eres padre de familia y llevas a tu esposa, llevas a tu criatura en una motocicleta sin cascos, y luego aparte llevan cargando ahí, etcétera. Yo entiendo que la necesidad económica es muy fuerte, de verdad, los entiendo. Pero deben de pensar en que si llegan a sufrir algún accidente va a estar peor el problema económico. Entonces, de verdad, seamos gente razonal y que sea preventivo. O sea, no se expongan, no se expongan. Y a los chavos, hombre, chavos, vean, ahí pueden ir, no sé, al Parque Los Azares, allá darse una vuelta, allá hay campo y tabla para que puedan hacer maniobras, nomás pidan permiso y vayan a la presidencia municipal. Yo con todo gusto les asignamos un horario y les asignamos un espacio ahí en el Parque Los Azares para que puedan ir a andar haciendo ahí maniobras y malabares para que se diviertan, porque la verdad, yo los entiendo. Yo también me encanta la motocicleta y me encantan los malabares y los saltos y rampar y etcétera. Pero bueno, Río Verde ya creció y ya no podemos andar haciendo esos malabares porque te pueden ocasionar un accidente ustedes o otras personas. Entonces, acérquense a la presidencia municipal y les vamos a prestar un espacio y un rato ahí para que puedan hacer todos los malabares que ustedes gusten. Y bueno, brindamos apoyo y resguardo a una persona con ficha de búsqueda activa gracias a la participación responsable de un ciudadano que la localizó desorientada y deshidratada y decidió solicitar el apoyo de las autoridades. Este tipo de acciones demuestra que la coordinación entre ciudadanía y corporaciones puede contribuir a proteger a quienes se encuentran en situación vulnerable. Realizamos nuestros honores a la bandera, fortaleciendo los valores cívicos, al respeto a nuestros símbolos patrios y el amor por México con la participación de la comunidad educativa y trabajadores municipales. Estoy convencido de que fomentar estos valores entre las nuevas generaciones ayuda a construir una sociedad más unida y responsable. Pues les repito, entre todos construimos el mejor Río Verde de la historia. Felicitaciones para ese gran ciudadano que vio a esta persona vulnerable y se acercó a la Guardia Civil Municipal a pedir el apoyo para brindárselo. Habla muy bien del ciudadano. ¿Y qué crees? Que yo creo que la mayoría de los rioverdenses así son. ¿Tú qué opinas?
1: Yo sí, porque pues bueno, hay muchos casos a los que llegamos precisamente así, o sea, con vecinos, con un conocido, es que atrás de mi casa hay unos niños que no van a la escuela, es que hay una señora que necesita ayuda, o sea, siempre hay alguien viendo por los demás.
0: Así es, pero entonces, qué bueno que ese vecino tenga la confianza de ir al DIF, a la UDR, a la presidencia. Sí.
1: O nos mandan en Messenger, es que yo veo que ayuda a la gente y entonces ayude a mi vecina que es adulta mayor, que necesita apoyo médico.
0: Que es una señora que necesita la ayuda.
1: Así es, sí. Así es.
0: ¿Verdad? Y bueno, los honores a la bandera, ya les dije, es importantísimo. Les vuelvo a repetir, es un procedimiento. Si tú enseñas a tus hijos a tenerle respeto a sus símbolos patrios, si le enseñas a tener respeto a las autoridades, Entonces, eso es

0: hijos le van a restar, le van a merecer el respeto a su madre y a su padre, a sus abuelos, a sus tíos, etc. Pero si tú no les enseñas respeto ni a eso, al rato pues, empiezan las broncas. Y luego, ¿cuántas mamás luego hemos escuchado? Es que ya no puedo con mi hijo, no me hace caso. Pues, ¿cómo? Entonces, ahora sí que hagamos procedimientos positivos de respeto hacia la autoridad, desde los padres y las madres. Y bueno, inauguramos también la obra de infraestructura hidráulica y sanitaria del sector sur-oriente de Río Verde, pero no inauguramos, hicimos el inicio de la obra, que permitirá dotar de drenaje a este importante sector y fortalecer la infraestructura de la zona educativa. Con esta obra seguimos preparando a Río Verde para su crecimiento y atendiendo una necesidad prioritaria de las familias. Esta obra, Karina, ahorita es algo que es, ¿cómo te diré? Son 5 años de trabajo que hemos llevado hoy en Río Verde, la capital del mundo, invirtiéndole en drenaje y agua potable, cosa que las anteriores administraciones jamás se preocuparon de esto. ¿Por qué? Porque para las administraciones anteriores era un dinero enterrado que nunca se ve en obra. ¿Sí? Y efectivamente, el ciudadano, lamentablemente, como es una obra que está enterrada, no la recuerda, no la ve. ¿Sí? Pero estas acciones han sido uno de los motores para que Río Verde crezca, porque entre más desarrollamos la infraestructura de drenaje y agua potable, el crecimiento económico de construcción, para que vengan más habitantes, para que se desarrolle Río Verde, crece mucho más rápido. Y de esta manera no solamente auxiliamos a la familia que tiene una casita, sino también auxiliamos al empresario que está desarrollando un fraccionamiento o a la empresa que está desarrollando un lugar donde va a dar empleos. Sí, es un desarrollo económico para Río Verde muy fuerte y que lo venimos haciendo desde hace 5 años. Esta obra inició alrededor ahí por el lado de la Porfirio Díaz más o menos, y de allí en dirección al bulevar, que es el bulevar universitario, pasó por enfrente del hospital, llegó por allá para el lado de el Pedregal de San Marcos, ¿sí? Y luego de ahí, se fue hasta llegar a los talleres municipales, y ahora de talleres municipales hasta el tecnológico. ¿Qué te parece?
1: Un crecimiento ordenado.
0: Sí, y eso es una inversión, pero fuertísima, que jamás en la historia de Río Verde se había implementado de esta manera. Entonces, el crecimiento para el lado del Puente del Carmen y San Marcos en estos próximos años va a ser una detonación económica de todo el bulevar universitario, que esto nos va a propiciar que muy probablemente el año que entra el gobernador vaya a anunciar el crecimiento del bulevar universitario rumbo hacia San Ciro de Acosta. Es muy probable que esto sea. ¿Por qué? Porque no solamente estamos esperanzados a la iniciativa del señor gobernador, nuestro amigo, sino nosotros estamos propiciando que esto suceda. Y de esta manera nosotros estamos propiciando que esté en desarrollo. También de igual decirles, viene el desarrollo para toda el área de atrás de la universidad en el Puente del Carmen, porque ya le invertimos en drenaje, en agua potable, guarniciones y banquetas y alumbrado. Entonces ahorita se viene toda la construcción de todas las calles de ese sector del Puente del Carmen. Más de 70 millones de pesos de inversión para Puente del Carmen en pavimentaciones, primeramente Dios, en este año. ¿Qué te parece? Así que un saludo a toda la gente del Puente del Carmen, que van a tener beneficios en la pavimentación de todas sus calles próximamente este año, primeramente Dios. Y bueno, hacemos además un llamado a la ciudadanía para evitar depositar jeringas, agujas y objetos punzocortantes en papeleras o contenedores públicos, luego de que personal de limpia localizara este tipo de residuos en la placita de San Antonio. La correcta disposición de estos materiales es indispensable para proteger a nuestros trabajadores y a toda la población. Participamos en la entrega de la tarjeta joven en el CEBETA número 120, trabajando de la mano con el gobierno del estado para acercar beneficios importantes a nuestros jóvenes. Bueno, ¿qué decirte de lo del tema de la basura? Es bien importante pedirle, cuando hables en las pláticas, pedirle a las mamás, a todas las señoras y a todas las familias que nos echen la mano. Ya ves que de repente a la basura metemos los aerosoles, ya sea de un desodorante, ya sea del Aquanet, del pelo. ¿Ya no hay Aquanet? ¿O sí hay Aquanet todavía?
1: Sí.
0: Es que cuando yo estaba en la secundaria había
1: la Aquanet.
0: Es que así era el Aquanet.
1: Me dio risa.
0: Sí. Así las muchachas hacían un copetote así como de fuente, ¿sí? Con el Aquanet.
1: Ya ves que ahorita están de moda los 80.
0: Sí, ¿verdad? Entonces, este tipo de envases, de repente cuando hay un calor insoportable y llegan al relleno sanitario, explotan y es por eso que se ocasionan los incendios en los rellenos, ¿verdad? Y bueno, es importante que empecemos a clasificar la basura. Yo los invito a que empecemos a hacer este método. Nosotros ya tenemos una estrategia de gobierno de la recolección de basura, donde el año que entra empezamos de lleno al tema de la clasificación de basura para el relleno sanitario e evitar ya este tipo de situaciones con el incendio de los rellenos sanitarios. Así es, para prevención hay que estar trabajando en el ordenamiento. Y bueno, ¿qué decirles del evento del Cebeta? Híjole, padrísimo, Karina. Yo con los chavos del Cebeta me identifico, pero plenamente con todos ellos. De verdad, hay un cariño muy especial con todos los chavos del Cebeta, porque vi cómo se ha desarrollado esa escuela. Y vuelvo a felicitar a la maestra Ángeles, porque ha hecho un trabajo extraordinario en esa escuela. Digo, ya no es la directora, ya está nada más como maestra, pero la verdad es que su trabajo ha sido muy, pero muy, muy bueno. Y los chavos
1: se
0: también.
1: Se marcó un antes y un después.
0: Los chavos, los padres de familia, el crecimiento de esa escuela ha sido padrísimo, pero ¿sabes qué? Es algo que yo noto mucho, Karina, es que desde el primer día que fuimos, los chavos querían. Eso es algo padrísimo, porque los chavos querían cambiar su vida, querían cambiar su escuela, los maestros querían cambiar su escuela, querían cambiar el entorno de esa escuela. Y hoy, la verdad, la escuela tiene una vibra, un sistema, un paisaje, un hombre, llegas y te sientes con ganas de estar en esa escuela. Y los chavos que están ahí y todos, la verdad, yo, padrísimo, ¿eh? Yo quiero felicitar mucho. ¿Mande? ¿Quieren ver?
1: El vicecónsul está aquí.
0: Ah, pero pues claro, por favor. Sí. Perdón, es que estamos en el programa al aire, pero viene el vicecónsul a estar aquí con nosotros. ¿Cómo estás, señor?
2: David,
0: ¿nos haces favor de acompañarnos?
2: Ah, muchas gracias.
1: Buenos días. Tanto gusto, buenos
0: David. Estamos en un programa al aire ahorita en Río Verde.
2: Sí.
0: Estamos aquí en pásamela.
2: Muchas gracias.
0: Estamos en la radio, nos están escuchando todos los municipios de la zona media ya en México, en San Luis Potosí, y les damos un informe de la semana a nuestros ciudadanos del municipio. Por semana les damos un informe de todo lo que se ha realizado en la semana. Hoy allá, bueno, ahorita aquí son ya casi las, ¿qué?
2: Son las 10.
0: Casi las 10, pero allá van a ser apenas las 9 de la mañana. Y este es nuestro informe, bueno, ya lo dio Karina por parte de ella. Y nosotros ahorita estamos dando el informe. Le estamos platicando, señor vicecónsul, de una escuela en Río Verde, donde hace 5 años entramos a trabajar con ellos. Y hoy esa escuela es un cambio totalmente radical de maestros, su entorno. Y le digo que me identifico mucho con esa escuela y estoy muy agradecido con ellos, porque acabamos de tener un evento. Y en ese evento ves el cambio radical de los chavos de esa escuela. Y es muy, muy, muy contento con la maestra, una maestra ahí, la maestra Ángeles, con los padres de familia. Y luego, para continuar lo bonito de ese día, me voy a una inauguración a la Universidad Autónoma donde es una entrega de los
1: tarjetas.
0: No, a la universidad fue graduación. Estamos en la graduación y se graduaron los ingenieros civiles y enfermeros. Y una de las muchachas la reconozco que era alumna del
1: CEBETA
0: del primer año.
3: Ya son los frutos, ¿no?
0: Ya son los frutos. Entonces, hombre, hasta se me pone chinita la piel porque como que si yo me estuviera graduando ahí con ella, ¿verdad? Porque sentí
1: con el seguimiento.
0: Sí, porque es algo padrísimo que hoy se ha logrado. Y en el tema de seguridad nos ayuda, en el tema de salud nos ayuda, en el tema de muchísimas cosas. Entonces, la verdad es algo que estamos nosotros ahorita muy, pero muy contentos de ese esfuerzo que se está haciendo. Y un saludo y felicitaciones para todos los padres de familia que se graduaron en este día, que estuvimos por ahí. Bueno, también estuvimos en Sazar tomando protesta al nuevo consejo consultivo. Un saludo a todos ellos. La verdad que muy contentos. Tuvimos un evento donde el titular de Conagua estatal felicitó a nuestro organismo Sazar porque es el mejor a nivel nacional y estatal, uno de los mejores a nivel nacional y estatal, el organismo de Sazar de Río Verde. Ahí lo dijo, ahora sí que de voz amplia y plena y directa, el titular de Conagua. Y bueno, finalmente colocamos la primera piedra de una nueva plaza comercial donde sigue creciendo Río Verde, que se llama Punto Río Verde. Y ahora sí, estamos aquí con invitación al consulado mexicano en Brownsville, Texas. Y bueno, que hoy estamos aquí con el vicecónsul que nos hace todo el honor de acompañarnos. ¿Cómo estás?
4: Pues muchas gracias, presidente. Bien, gracias a Dios y pues bien contento de poderlo recibir por acá en nuestra tierra, en un pedacito de México, porque el consulado de México es eso, la representatividad de nuestro gobierno para todos los paisanos que vivimos en Estados Unidos y sobre todo promoviendo este tipo de eventos culturales que nos siguen arraigando, ¿no?, a nuestras costumbres, a nuestras raíces, y muy contentos de tenerlos con nosotros porque son representantes de un lugar personalmente muy querido porque ahí son mis raíces.
0: Ah, sí,
4: de Río Verde, Luis Potosí, sí, mis papás, que en paz descansen, fueron de ahí.
0: Ah, mire, qué coincidencia.
4: Sí, grande coincidencia. Entonces, pues sé del avance que ha tenido la ciudad, sé de los trabajos que han llegado a la ciudad gracias a su gestión. Digo, ya no es necesario ni siquiera San Luis Potosí por un Walmart, porque ya tengo un Walmart en Río Verde. Ya
0: Kentucky. Oye, entonces está bien enterado, ¿eh?
4: Sí, claro.
1: Ya Kentucky está en construcción.
4: Muy, muy.
0: Ahora, si me permite, quiero invitar a mi general, por favor, tráigame una silla de aquel lado. Le quiero presentar uno de mis maestros de vida, es el general Arturo Gutiérrez García, que nos acompaña hoy.
4: Excelente.
0: Al evento, y que es una de las personas que, bueno, pues él, como le repito, mis maestros de vida, que hoy lo que me enseñó a mí estando dentro del ejército, hoy lo hemos transmitido en la administración pública, y la verdad es que yo quisiera a veces transmitirles todo eso a toda la gente para que todos pudieran tener un desarrollo máximo, ¿verdad? O mejor.
4: Me llamó mucho la atención ahorita que mencionaba. Buenos días, general. Tanto gusto, David García, presidente de Asuntos Económicos.
5: Mucho gusto.
4: Me llamaba mucho la atención ahorita de la actividad que tuvieron escolar, porque siendo Río Verde una ciudad progresista, con más ofertas para nuestros jóvenes que se queden en la ciudad, pues la educación es bien importante, pero va de la mano con las ofertas de trabajo que podamos llegar a tener, ¿no? Entonces, este municipio está realizando ambas cosas en pro de ese progreso que se necesita y dando las oportunidades a las nuevas generaciones para que no se salgan de nuestras ciudades. Aquí tenemos un problema también en el valle, positivamente, porque han llegado empresas muy grandes como SpaceX, como LNG, como Sacronic, como el puerto de Brownsville, está creciendo mucho y falta gente. falta gente. Entonces esto tiene que ir de la mano, crecimiento con la educación van de la mano. Entonces por eso también nos promovemos mucho los programas de educación. Acabamos de tener un programa que se llama PCM, es un programa de emprendedurismo para mujeres. En el mes de julio se graduaron más de 35 mujeres aquí de la región, emprendedoras. Entonces es nuestra labor dar esa capacitación, poner en al frente esas herramientas que son necesarias en la actualidad, y pues felicitarlos porque es el...
3: Sí, así como llegamos al final de este resumen de este programa de Tu Presidente Presente. Si usted quiere seguir con esta transmisión, le invito para que siga la página de El Presidente Municipal, Arnulfo Urriola. Ahí está los pormenores de esta charla con el cónsul de allá de México, que está por ahí en Brownsville, Texas, esta mañana acompañando al presidente municipal de Río Verde y a la presidenta del DIM municipal. Gracias, hasta la próxima. Próximo sábado tenemos otro programa de Tu Presidente Presente.
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7: La M Mexicana te da la hora. Son las 9:06.

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2: Así es, comenzamos con un programa más del Grupo Botánico de Pedro Ruiz. Está con nosotros en la línea telefónica, don Pedro. ¿Cómo está? Bienvenido, don Pedro.
3: Hola, ¿qué tal? Muy buenos días. Pues ya estamos aquí en la línea, al aire. Y esto es una bendición, Juan, para toda la gente.
2: Excelente, don Pedro. ¿Cómo lo trata el fin de semana?
3: Maravillosamente.
2: Perfecto, pues vamos a darle, que es mole de olla, dicen por ahí.
3: Así es. Bueno, hablamos de que las plantas cambian el nivel de nuestra vida, nuestra calidad y... Pues últimamente he visto que la mejorana ya no se usa por la gente. Y la mejorana antiguamente la usaban las personas para el empacho. Y ahora sí que esto lo menciono para las personas que pues se les ha olvidado lo bueno o lo mejor de lo mejor. ¿Dónde está? Pues en el campo. Brota de la tierra. Es el poder divino, señores. Cuando nosotros nos tomamos una plantita, una hierba, bueno... Aquí no nos peleamos por las hierbas, aquí hablamos de lo bueno y lo puro y lo necesario nada más. Y no nos peleamos por las plantas, simplemente invitamos a la gente a que conozca las plantas, no tanto las plantas de los pies ni las palmas de sus manos, porque hay personas que no conocemos ni nuestras plantas de los pies ni las palmas de nuestras propias manos. Así es que invito a la gente a que busque por ahí la mejorana, úsela para el empacho. Y esto lo menciono porque, pues carambas, últimamente estamos cerrando el camino, perdimos la vereda, ahora ya no hallamos ni para dónde ir. Y este comentario tan chiquito, tan pequeño, lo quiero cerrar con el dicho de la abuela. ¿Cuál es el dicho de la abuela? Mire cómo dice de sencillo, para comprenderlo. La arrogancia es otro nombre a la ignorancia. Hasta lo voy a repetir de principio de este comentario y al final que salgamos para que la persona se ponga, nos pongamos bien a pensar todos y usemos lo natural. No erremos el camino porque después ni la vereda vamos a encontrar. Y esto lo menciono porque a estas alturas mucha gente está padeciendo terribles enfermedades del pulmón. La diabetes, que es la azúcar alta, la glucosa, la presión alta, muchos hipertensos. Y no queremos dar una mirada a lo que es de nosotros. Esto de lo cual hablo yo es para todos y es de todos. Únicamente hace falta la voluntad de todos y cada uno de nosotros que volvamos los ojos a los básicos. ¿Y cuáles son los básicos? Pues las plantas, las hierbas. El desayuno, o sea, la comida y la cena, no mal pasarse. En otras palabras, le recuerdo mi dicho que dice, de aquí en adelante, pase lo que pase, usted ya no se malpase. Ahí está la clave, ahí está el truco, como dijo Cantinflas, aquí no hay misterio, aquí no hay truco, aquí no hay engaño, y... Todo depende de nuestros buenos hábitos de vivir, señoras y señores. Y recuerde el dicho de la abuela. Dice, la arrogancia es otro nombre dado a la ignorancia. Cuando nosotros nos mostramos arrogantes, es que la verdad ignoramos los resultados de la naturaleza. Ignoramos el bienestar. Ignoramos que con una plantita, carambas, se nos quite tal malestar o enfermedad. Ahora sí que, en otras palabras, hay gente que está en contra de todo y a favor de nada. Bueno, los comentarios son muchos para hacer una forma reflexiva, señoras y señores, pero me voy a ir rapidito porque tengo mucho de qué hablar, pero poquito tiempo para explicar. 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Por eso a estas alturas hoy me atrevo a decirle a mi gente, ¿quieres sentirte bien? Pues llévate un producto a casa. Llévate más de 30 años a tu hogar. ¿De qué sirve de veras que aquí en los locales, en las tiendas, haya más de 20 o hasta 100 productos si en un hogar no hay ni uno? Y para mí sería mejor que hubiera un producto en cada hogar. Si no es uno, que sea otro. Invito a la gente que si no se toma 3 o 5 productos a la vez, tómese primero uno. Y si no es uno, que sea otro. Pero que siempre usted esté pegada a lo natural. Y va a ver lo sencillo que es esto, sentirnos bien. 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Bueno, pues ahí tiene la referencia del Grupo Botánico de Pedro Ruiz. Gánele tiempo al tiempo. ¿Esto qué quiere decir? Que usted lleve un paso adelante, nada más un pasito adelante. No que lleve kilómetros ni vaya de velocidad. Esto yo hasta lo experimento. Cuando voy con mi carrito aquí por Río Verde, no encuentro un huequito. Y de repente, por 30 segundos, ya otro carro se metió. ¿Y qué pasó conmigo? Pues me voy de paso, señores. Hasta allá, por donde estaba Don Cacahuate, o por la Cruz Verde, por ahí ando rodeando, buscando un huequito para estacionarme. ¿Esto por qué lo comento? Porque si usted toma la idea hoy, otro la tomará mañana. Pero el que se decide hoy es el que gana, señores. Por eso dije, gánele tiempo al tiempo. No es cosa de distancias, ni quién corre más, ni quién corre menos. Simplemente esto está en la decisión de cada uno de nosotros. 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Y este producto pues ayuda a eso de los triglicéridos altos, la grasa o el colesterol. ¡Híjole! 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De esa manera, así hablo, porque como dijo un amigo mío, cuando digo que la burra es parda, es porque traigo los pelos en la mano. Señores, estamos hablando del naturismo, estamos hablando de la salud, algo muy delicado, de veras que, pues, esto no se da en maceta. 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Por eso dije el dicho de la abuela al principio, ahorita al final del programa lo voy a mencionar de nuevo. 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Así es que de esta manera, pues, le damos las gracias a la gente por su compra, y yo a esto le llamo, invertir es ganar, y no hay mejor inversión que nuestra salud, señoras y señores. 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Y bueno, pues bendiciones para todos, señoras y señores. En este momento, pues no me queda más que pedirle a mi Padre Dios que le ilumine a usted y a mí también, y que logremos lo que en la vida estamos, pues aspirando, ilusionando. Pero para lograrlo se requiere acción. Y recuerde el dicho de la abuela, aquí en el Grupo Botánico de Pedro Ruiz, respecto a los remedios caseros o nuestra botánica olvidada. Despertemos y hablemos. Si usted ha tenido resultados con estos productos, ya no se calle, cuente la historia, porque gracias a esa historia, otros nos beneficiamos. La arrogancia es otro nombre dado a la ignorancia. Muchísimas gracias y que Dios me les bendiga.
2: Gracias, don Pedro, gracias. Que tengan un excelente fin de semana y nos escuchamos el próximo, el día de mañana, ¿verdad?
3: Mañana a las 9 de la mañana, Paipa.
2: Correcto, don Pedro, gracias.
3: Adiós, buen día.
2: Hasta luego. El comentario del Grupo Botánico de Pedro Ruiz. Vamos a la pausa, regresamos. No me le cambie, no se me vaya. Aquí en la México.
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0: La M Mexicana te da la hora. Son las 9:56.
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falleció en Dallas, Texas, el joven José Inés Vázquez Montalvo, a la edad de 66 años. Le participan con el más profundo dolor sus hermanos, sobrinos y demás familiares. El duelo se recibe en domicilio conocido de San Francisco de la Puebla. La misa de cuerpo presente será celebrada sábado a las 2 de la tarde en la capilla de San Francisco de la Puebla. A partir de ahí, cortejo fúnebre al panteón del mismo lugar. Descanse en paz el joven José Inés Vázquez Montalvo. Fúnebres de León, de Río Verde, San Luis Potosí.

falleció la señora madre de Los Ángeles Torres González a la edad de 80 años. Le participan con el más profundo dolor su esposo, hijos, nietos y demás familiares. El duelo se recibe en calle El Nopal, número 515, letra A, en Fertimex, Llanito, Ciudad Fernández. La misa de cuerpo presente será celebrada el sábado a las 2:30 en la parroquia Dulce Nombre de Jesús. Partiendo de ahí, cortejo fúnebre al panteón de San Antonio de las Higueras. Descanse en paz la señora madre de Los Ángeles Torres González, funerales Reséndiz de Río Verde.

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0: La M Mexicana te da la hora. Son las 10 con 19 minutos.
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0: Commander.
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0: Maestra, ya timbraron. Ya timbraron, maestra, para entrar aquí, a la clase. Bueno, a ver, clases.
1: Ya timbraron, ya. Ya es la hora de lunch, oye.
0: ¿Cómo está? Buenos días.
1: Hola, hola, buenos días.
0: Ya timbraron, maestra, ya.
1: Vámonos, ya, apágale ahí.
0: No, pues ahora andamos tristes. Buenos días, ¿cómo están? Excelente mañana para todos ustedes. Espero que estén pasando la de lujo. Yo ando bien agüitado porque estoy reprobado.
1: Ay, no me digas eso.
0: Estoy reprobado. Maestra, ¿cómo le va, maestra? No le aplaudan tanto, la maestra. Ah, sí, fue su cumpleaños, ¿verdad?
1: Sí, ya. Un año más. Una, más experiencia.
0: ¿Es un año más o un año menos?
1: Un año menos, fíjate.
0: Yeah. ¿Cuál es la respuesta correcta? ¿Un año más o un año menos?
1: Un año menos de vida. Con más experiencia, podría ser. ¿Y tú así de qué? ¿Qué es dijo?
0: ¿Qué quiere decir en palabras en español?
1: Es que sí, fíjate, es un año menos de vida, pero tuviste. Sí, es que sí, a lo largo de ese año, ya ¿sabes qué? Parezco él, es el de. El de artamudo de. ¿No? ¿Cómo le hace? Él, ¿cómo se llama? No me acuerdo el que dice. ¿No te acuerdas de ese señor?
0: Sí, no sé cómo le llama, es un niño, bueno, un niño.
1: Ah, sí, es cierto, es el niño.
0: Es un niño.
1: Bueno, él, ya parezco eso.
0: Pero bueno, a ver, ¿un año más o un año menos?
1: Un año menos.
0: Un año menos, yo digo un año más.
1: ¿Tú crees?
0: Entonces, ¿para qué le pone treinta y tantos?
1: Pero es un año menos de vida.
0: ¿Cómo le treinta y menos?
1: Treinta.
0: Pues sí, maestra, hombre. Sí, bueno, pues el día de hoy venimos bien contentos porque fue el cumpleaños de la maestra, aunque no nos haya invitado, ya no nos invitó, pero pues bueno, ¿qué se hace? ¿Qué se hace, muchachos? Yo como que era de canto las mañanitas, ahí la maestra le traigo ahí, Macrino le trae las mañanitas instrumentales.
1: A ver.
0: Macrino, ya.
1: Macrino. No, eso Macrino está dormido,
0: ya,
1: oye.
0: Ya.
1: Mejor nadota.
0: Apaga, Macrino.
1: No, hombre, se nos van a dormir la gente, oye. Parece canción de cuna. Wing, wing. Parece globo desinflado, oye.
0: Macrino, gracias, Macrino. Gracias. Sabemos de tu talento, lo sabemos. Pero feliz cumpleaños, maestra.
1: Muchas gracias, muchas
0: feliz
1: gracias.
0: Muchas para la maestra, para la maestra.
1: Ya pasó casi el mes, pero.
0: Ya con eso. Ya con eso. Oigan, el día de hoy queremos invitarlos a ustedes para que se vengan aquí al Salón de la Tiza y la Risa, porque traemos mucho conocimiento el día de hoy. Traemos el conocimiento para brindarle a usted sabiduría y sapiencias y saberes, ¿verdad?
1: Pues, así que tú digas cuántos saberes, pues tampoco. Pero que se va a divertir, sí lo va a hacer.
0: Bueno, se va a divertir algo.
2: Hasta que no le rompan el hocico, gata con comer.
0: Ah, caray, ¿cómo? Espérese.
1: Sí, yo también te aprecio.
0: Yo también, ahí lo vi, ¿verdad? Oigan, bueno, pues vamos a comenzar, muchachos. Oiga, maestra, ¿qué tenemos el día de hoy?
1: Pues tenemos hambre. Tenemos hambre, tenemos sueño, sí. Pero tenemos muchas ganas de estar aquí cotorreando con el
0: no
1: público.
0: No le creo.
1: ¡Ah, la verdad, no!
0: No le creo.
1: Ya me quiero ir al lonche.
0: El tortugo, ¿ya lo vio el tortugo? Por ahí, ¡tortugo! El espantado.
1: Es el que parece el globo desinflado, fíjate.
0: Ah, sí, el globo desinflándose. ¡Tortu! Espérate, hijo. No. Mira, se desinfló feo. Con razón te ves más delgado, hijo. Con razón, hijo, qué bárbaro. No. Oiga, muchacho. Oye, hoy tenemos. Fíjese bien, ahí le va. Tenemos los datos. Ajá. Los datos. Muchachos, ¿eh?
1: Ay, a mí me hace faltan datos, fíjate si me acabó el saldo. Bueno, ¿y luego qué más tenemos?
0: O sea, tengo los datos que usted no conocía. Usted y la audiencia conoce de sus artistas favoritos. Datos que muy poca gente. ¡Pon la música, güey! Datos que muy poca gente conoce de sus artistas. Ajá. Así que, puta atención, mi gente bonita. Maestra, prepárese porque el día de hoy vamos a sentar en el banquillo de los acusados, déjeme decirle, a los meros meros de la música grupera. Esos, maestra, que todos conocemos y ¡pua, música! ¿Qué te digo? Y que son los reyes de las carnes asadas, de las borracheras, de las pedidas de mano,
1: ¿verdad? De las mañanitas mexicanas.
0: Sí, no, de todo eso, ¿verdad?
1: Ajá.
0: Ay, esos que escuchamos en el carro, aquí en la radio, en las borracheras también otra vez, está el borracho. Pero que pocos conocen de sus secretos más guardados, muchachos. Así que la música, Carol McCree, no te digo. Así que, maestra, ponga atención.
1: A ver.
0: Ponga atención. ¿Sabe usted que los Tigres del Norte no siempre se llamaban así?
1: Vaya dato perturbador.
0: ¿Sabe usted que Ramón Ayala tocaba su acordeón por un pedazo de pan?
1: ¿A poco?
0: ¿Sabe usted que Chalino Sánchez cambiaba corridos por pistolas?
1: Vamos.
0: Esto y más en su programa de La Tiza y la Risa. No le cambie. ¡Grito macabro, hijo! ¡Ah, macabro, güey! ¡Mámese!
1: ¡Puro holladero, oye!
0: ¡Macabro, güey! ¡Ese mero! La música. Ay, che madre, ¿no? No, esa no es, güey. Esa sí. Fíjese, maestra, ahí le van los datos. Pero para irnos con música del señor Chalino Sánchez, déjeme le platico la siguiente historia.
1: A ver, échale.
0: Resulta. Ahí le va. ¿Lista?
1: Ya.
0: Resulta que el señor Chalino Sánchez. Sí. El rey del corrido que usted conoce, ese autor de Las Nieves de Enero y de El Alma Enamorada. Ese señor, que su nombre era Chalino Sánchez. ¿Pero cómo se llamaba el señor Chalino Sánchez? Se me olvidó el nombre. ¿Marcelino? No.
1: No sé.
0: ¿Marcelino Pan y Vino? No. ¿Cómo se llama ese güey, Chalino Sánchez? Bueno, ahorita me acuerdo, pero bueno, el chiste es que el señor grabó sus primeros cassettes en aquel entonces a cambio de pistolas.
1: Rosarino.
0: A cambio de pistolas. A Rosarino Sánchez Félix. A cambio de sus. Ahí le va, maestra, ponga atención, maestra, ponga atención, le digo. Cambió sus primeros corridos a cambio. A cambio de pistolas y de joyas.
1: ¿A poco?
0: Sí, señoras y señores. Chalino trabajaba por encargo para personas que querían su propio corrido. En lugar de cobrar dinero en efectivo, solía recibir el pago en armas de fuego, centenarios o alhajas. El primer lote formal de grabaciones las produjo él mismo, distribuida en cassettes hechos a mano. El segundo dato macabro.
1: Macabrón.
0: Datos macabrones. El rey del acordeón. Comenzó tocando por comida en cantinas. A los 14 años de edad, el señor Ramón Ayala viajaba de bar en bar allá en su natal Reynosa, Tamaulipas. En una de esas cantinas coincidió con el señor Cornelio Reina. Al verlo tan joven, Cornelio dudó en prestarle su instrumento, pero al escucharlo, decidieron formar los Relámpagos del Norte. Ese dueto que sentó las bases de la música mexicana. El tercer dato macabrón. El señor Pepe Aguilar intentó triunfar primero en el heavy metal.
1: ¡Órale!
0: Mucho antes de llenar rodeos, cantando rancheras, llenar palenques, el hijo de Antonio Aguilar tuvo una banda de rock alternativo y metal llamada Ecus a finales de los años 80. Él grabó un disco con ese proyecto antes de ceder a la tradición familiar y migrar al regional con arreglos del mariachi. El cuarto dato macabrón. Los Tigres del Norte obtuvieron su nombre de un agente de inmigración. Cuando la familia Hernández era apenas un grupo de adolescentes cruzando la frontera de Mexicali hacia San José, California, en el año de 1968. Un agente de aduanas estadounidense los apodó Little Tigers. Esto por su juventud e ímpetu. Él le sugirió que si iban a crecer como banda, se llamaran los Tigres del Norte por su atrevimiento a cruzar las fronteras en solitario y con una edad temprana. El nombre de los Tigres del Norte se adoptó al instante y es el que ahora se conoce por los siglos de los siglos. Amén.
1: Amén.
0: ¿Sabes que Ana Bárbara representó San Luis Potosí en Señorita México?
3: Sí. Que se oiga la música.
0: ¡Espérate! ¡Ok! ¡Macrino!
1: ¡Producción!
0: ¡Macrino, cabrón! ¡Me espantas, hijo! ¡Macrino!
1: ¡Chacho, carajo! No me le mueva ahí, por favor, me lo desconcentra.
0: Bueno, déjeme decirle, maestra, espérese, ya voy a acabar, espérese. Luego, anda. Deja, acabo, ya me perdí acá. Ahí está. Música, Macrino. Antes de convertirse en la reina grupera, Altagracia Ugalde participó en certámenes de belleza. En el año de 1989 ganó el concurso Señorita San Luis Potosí y compitió a nivel nacional, además de mudarse a la Ciudad de México para buscar una oportunidad en los escenarios. ¿Sabía usted en el último dato macabrón que Joan Sebastián escribió la famosa canción Secreto de Amor en un blog de notas del hospital? Conocido por su prolífica capacidad de composición, el poeta del pueblo escribió algunos de sus más grandes éxitos mientras recibía tratamientos médicos intensivos, asegurando que la melodía y la letra le llegaban como alivio durante las jornadas de aislamiento. ¿Qué le pareció, maestra?

0: Oye, fíjate nada más qué, qué datos que no sabíamos.
1: ¡Ah! ¡Ay, Miguel!
2: Datos macabrones en la tiza y la risa.
0: Pues una rolilla, ¿no? De algún artista.
2: ¿Cuál
0: de esos que mencionaste?
2: Del Chalinillo.
0: Un Chalinillo.
2: Un Chalinazo.
0: Un Chalinazo. Ah, un Rosalino.
2: Nos vamos. ¿Cómo anda de Rosalino?
0: De Rosalino.
2: ¿No anda Rosalino?
0: Imagínate que se hubiera puesto así, Rosalino.
2: Rosalino Sánchez, con su éxito. Rosa me castiga. Las nieves de enero con Rosalino, del más allá.
0: ¡Ay, qué
2: Chalino! Chalino Sánchez se llama. ¿Cómo se llama la rola, maestra? ¿Cuál tenemos?
0: Están las flores de enero, está el de.
2: Tanto así.
0: Fíjate que son bien buenas esas rolas para una tardecita mexicana, una carnita asada.
2: ¡Ah, caray! ¿Trae hambre?
0: No, pero todos andan ahorita con sus fiestas mexicanas. Ahorita los vamos a acompañar, mientras andan celebrando por allá.
2: Toda la raza anda de celebrando su fervor patriota.
0: Sí, fíjate que nochecitas mexicanas, porque el resto son, yo creo, noches europeas.
2: ¿Por qué noches europeas?
0: Pues porque ahorita sí son noches mexicanas. Yo creo las demás han de ser europeas.
2: Ah, ¿noches chinas?
0: Ándale, yo creo.
2: ¿Noches indias?
0: Ahora todo el mundo se va a vestir de mexicano, fíjate.
2: Fíjate nomás.
0: El resto del año yo creo se visten, ¿de qué serán?
2: De ucranianos, yo creo. Fíjate nomás.
0: Fíjate.
2: Le voy a hacer la maestra. Bueno, ¿y el resto del año cómo traigo a mi niño? Dice, el palunes me la traen vestida mexicana. Pues, ¿cómo viene vestida para los demás días? ¿Cómo viene, maestra? ¿Inglesa? ¿Española? ¿Cómo, maestra? Sí, maestra.
0: Ay, no, esas
2: maestras. Dejas. No, sé nomás, sé nomás.

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2: Vamos con la música de Los Innomables. Llega, esto se llama La Bronca. Pendiente porque se viene después La Broma. La Broma telefónica, muchachos, aquí en La Tiz y la Risa. No se vaya, no me le cambie. Son Los Innomables. Saludos para mi compa José, que se reporta con nosotros en esta hora de la mañana.

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0: Lista.
1: Ya estamos listos.
2: Listísimo, muchas gracias. Estamos de regreso aquí a través de la FM Mexicana. Gracias, muy amables, qué amables. Gracias. Qué amabilidad tan amable. Qué bárbaros. Ay, qué bárbaros. No esperaba menos ustedes, muchachos. Ok, ya tenemos lista la broma telefónica que vamos a hacer.
1: El llega
2: día.
1: El momento favorito del día.
2: Espérale como el diablillo, dale como el diablillo.
1: Ay, no, espérate. Déjalo, saco correter ya. Ay, sí, es que llega el momento en el que ustedes van a ser cómplices de esta broma. Ya, fíjate.
2: La broma,
1: hacemos la tarea, nos pusimos a pensar, a indagar, a investigar.
2: Hasta huele quemado aquí, huele quemado.
1: Y ya tenemos nuestra próxima víctima.
2: Vale, muchachos, ya tenemos a la víctima. Ahí le va. Vamos a marcarle a un compañero. De aquí de el grupo radiofónico más. Que hoy es su descanso macrino, ¿eh? Es el Fercho al Fernando, ¿eh? Le vamos a decir que es ganador del segundo premio nacional otorgado a los trabajadores del sindicato de la radio. Del sindicato de trabajadores de la radio.
1: Perfecto.
2: Estamos y le vamos a decir, ¿verdad? Que tiene que aceptar el premio.
1: ¡Premio mayor!
2: El premio semi-mayor. Pero que tiene que pagar el flete.
1: Ok.
2: De 4 llantas de tractor.
1: ¡A la madre!
2: Una dotación completa de folletos del sindicato. Sale y vale, muchachos. ¿Qué les parece, muchachos? Pues vamos a ver qué dice Fercho. Vamos a ver. Vamos a marcarle a Fercho, a ver si contesta. Márcale, Macrino, márcale.
1: Llevo los efectos.
2: Ándale, déjale marco, espérame, okay, aguántame.
1: Espérame. ¿Ya? Ok. En esos momentos va a marcar el número de teléfono. Ya cállese.

0: Nein. Nein, nein. Phil?
1: El número que usted marcó está ocupado.
2: ¿Qué pasó con Fercho? ¿Por qué no se dio la llamada?
3: ¡Caramba! ¡Qué feos modos, Fer!
2: ¿Tiene Fercho,
3: ¿Solo está Fercho?
2: A ver, te vamos a marcar de vuelta para que se te quite.
3: No te vas a... No vas a arruinar mis planes. Vamos a volver a marcar porque no nos vamos a rendir. Ok, en estos momentos estamos enlazando la llamada. Y esperamos tener una respuesta favorable de nuestro compañero.

0: Bueno.
1: Hola, buenas tardes.
0: Buenas tardes.
1: Hola, buenas tardes, disculpe, ¿con el señor José? ¿Fernando?
0: No está.
1: Ah, ok, muy bien. Disculpe, sí, me comunico de San Luis Potosí, del Sindicato de los Trabajadores de la Industria de la Radio y de la Televisión. De San Luis Potosí. Si me permiten la línea, por favor, ¿no vamos a enlazar una llamadita? Unos dos minutitos para enlazar la llamada. Puede dejar aquí. Ajá, sí, aquí nos...
0: Sí, estoy aquí afuera.
1: Ah, ok. Igual si le puede hablar, por favorcito, para poder enlazar la llamada.
0: Sí, anda aquí afuera en la calle.
1: Ah, ok. Le esperamos un momento. Muchas gracias.
0: Permítame. Fer, ¿te hablan?

0: ¿Mamá?
1: Hola, buenos días.
0: Buenos días.
1: ¿Con el señor José Fernando?
0: Sí.
1: Hola, buenas tardes. Disculpe, me comunico del Sindicato de Trabajadores de la Industria de la Radio y la Televisión aquí en San Luis Potosí. ¿Me permite unos segundos para enlazar la llamada?
0: Sí, está bien.
1: Ok, muy bien. Permanezca en la llamada, por favor.
0: Ándale, gracias.

0: ¿Qué tal? Buenos días, José.
1: Buenos días.
0: ¿Cómo estás, ¿sí? compañero? Hablo de aquí del sindicato de la radio de trabajadores.
1: Ah, sí, sí. Mira, aquí estamos bien.
0: Sí, te marca el licenciado Saturnino Fierro.
1: Ajá.
0: Mira, lo que pasa es que hicimos un sorteo, se hace un sorteo cada año, Fernando.
1: Sí.
0: Y fuiste ganador del segundo premio, nacional.
1: Ah, ok, sí.
0: ¿No estás contento, compañero?
1: ¿Vale?
0: ¿No estás contento, compañero? Que se escuche tu felicidad, compañero.
1: Ah, no, sí, sí.
0: Compañero, ¿sí? ¿Cuánto tiempo tienes trabajando? Eres trabajador del área de Río Verde, ¿verdad?
1: ¿De Río Verde?
0: Ok, ¿para cuál empresa trabajas? Hay dos estaciones ahí en Río Verde.
1: Para este grupo radiofónico más.
0: Ajá, es la M Mexicana. ¿Y la Espectacular estás en cuál de las dos?
1: En la Espectacular.
0: En la Espectacular. Felicidades, ajá. Fernando. Feliz. ¿Cuánto tiempo tienes trabajando ahí para el grupo radiofónico más? Licenciado Isaías.
1: Va a cumplir un año.
0: Un año, Fernando, qué bueno. Sí. Oye, ¿cómo te sientes? Eres ganador. Mira, ahorita te voy a decir cuál es tu premio, Fernando. ¿Sí? Nada más necesito de favor, no sé si podrías, si tendrías chancecita el día de hoy de recibir tu premio.
1: Sí, claro que sí.
0: Sí, Fernando, mira, te vamos a hacer entrega del premio ahí en la plaza principal de Río Verde.
1: Ajá.
0: Pero queríamos saber si contabas con algún vehículo, José.
1: Sí, cuento con uno.
0: Mira, lo que pasa es que eres ganador del segundo premio nacional. Este incluye, fíjate bien, para que apuntes por ahí, no sé si tengas un lapicito en la mano.
1: A ver, déjeme.
0: ¿Con quién vas a compartir tu premio, José?
1: A ver.
0: ¿Con quién lo vas a...?
1: Con mi familia.
0: ¿Con tu familia, compañero? Qué bueno, compañero. Oye, ¿cómo te sientes en el sindicato? ¿Cómo te sientes? Son preguntas nada más, repito, así de trámite.
1: Muy contento.
0: ¿Seguro? Porque pues no se escucha que estás contento, compañero.
1: Ah, sí, claro que sí.
0: Que échate un grito mexicano, compañero, ya que estamos en el mes patrio.
1: ¿Pero?
0: Sí, que se escuche todo el sindicato, que escuche el sindicato. ¡Viva México! A ver, grita ¡Viva México, Fernando!
1: ¡Viva México!
0: Eso, Fernando, esa voz, ese grito mexicano me gusta bastante, Fernando. Qué bueno que tenemos compañeros como tú. Mira, te vas a ganar, fíjate bien. Son dos chamarras del sindicato.
1: ¿Sí?
0: Ese es lo más bajito. Te vas a ganar cuatro, es un kit de cuatro llantas para tractor. Ajá. Para tractor. Y son 250 mil. ¿Tienes una cuenta? ¿Tienes una cuenta? ¿Vale? ¿Tienes cuenta bancaria? Te ganaste 250 mil folletos del sindicato de trabajadores de la radio. Te pregunto si tienes cuenta para que le cuentes a tu familia que fue una broma por parte del Pai Pai de la maestra, mi estimado Fercho. ¿Qué pasa, mi Fer? ¿Estás al aire aquí en la Mexicana? ¿Cómo anda el hombre?
1: Muy bien, muy bien.
0: La loca fue la que dijo que te hicimos la broma.
2: Oye, ¿sí te gustan los folletos, Fer?
1: Pero vas a dar regalos.
0: Ahora que el regalo, un tal regalo. Esos son folletos, hijo, para que los vayas a repartir en todo Río Verde, güey.
1: No, vale, vale.
0: Ahí pasas por ellos a la antena, hijo. Ya está, mi Fercho, saludos para ti. Qué buen grito te aventaste, mi rey. Traes talento. Sobre, mi Fer, te la comió toda, mi rey. Vámonos. Ahí nos vemos, mi Fercho, cuídense.
2: Adiós, Fer.
0: Adiós. Ahí está el Fercho, ahí me iba cobrando 250 mil folletos, ¿qué te digo?
2: Ay, pobrecito.
0: Se la comió, se hace como otra compañera, que no quiero decir nombre, pero que aquí anda, ¿verdad? Compañera, ¿cómo anda?
2: Ay, ya van a empezar a sacar los trapitos. Ah, pero no te contó, ¿ya te contó? ¿De lo qué? Que ocurrió hace rato.
0: Vamos a la pausa comercial, muchachos, regresamos. Aquí en la M Mexicana, Fercho, pasa por tus folletillos, mi rey. Te están esperando.

0: La M Mexicana te da la hora. Son las 11:36.
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3: 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Falleció el señor Francisco Almazán Solís a la edad de 79 años. Le participan con el más profundo dolor sus hijos, nietos y demás familiares. El duelo se recibe en Capilla Virgen del Carmen de Funerales Lara del Puente del Carmen. Descanse en paz el señor Francisco Almazán Solís, Funerales Lara del Puente del Carmen de Edgar Lara. Falleció la señora Madre Los Ángeles Torres González a la edad de 80 años. Le participan con el más profundo dolor su esposo, hijos, nietos y demás familiares. El duelo se recibe en calle El Nopal, número 515, letra A, en Fertimex, Llanito, Ciudad Fernández. La misa de cuerpo presente será celebrada el sábado a las 2:30 en la parroquia Dulce Nombre de Jesús. Partiendo de ahí el cortejo fúnebre al panteón de San Antonio de las Higueras. Descanse en paz la señora Madre Los Ángeles Torres González, Funerales Recendis de Río Verde, San Luis Potosí.

0: FM Mexicana te da la hora. Son las 12 con 6 minutos.
1: Continuamos con más aquí a través de la frecuencia de la FM Mexicana y a continuación escucharemos esto que está a cargo de Los Colimbos. 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

0: La M Mexicana te da la hora. Son las 12 con 16 minutos.
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1: Falleció la señora Madre Los Ángeles Torres González a la edad de 80 años. Le participan con el más profundo dolor su esposo, hijos, nietos y demás familiares. El duelo se recibe en calle El Nopal número 515, letra A, en Fertimex, Llanito, Ciudad Fernández. La misa de cuerpo presente será celebrada el sábado a las 2:30 en la parroquia Dulce Nombre de Jesús. Partiendo de ahí el cortejo fúnebre al panteón de San Antonio de las Higueras. Descanse en paz la señora Madre Los Ángeles Torres González. Funerales Reséndiz de Río Verde, San Luis Potosí.
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1: Ya son las 12 del mediodía con 21 minutos y a continuación escucharemos esto que está a cargo de Los Retoños del Río. Y ya te puedes comunicar para sus contrataciones al 487-110-3332 y seguirlos a través de las redes sociales y, por supuesto, en sus plataformas digitales. Los encuentras como Los Retoños del Río. Esto se llama Perdóname.

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1: Y ahora escucharemos lo más nuevo a cargo de los famosos del Bravo. Esto con el tema En las ancas de una dama. Para sus contrataciones ya te puedes comunicar con el señor Juan al teléfono 487-550-8861, ya que aún tienen fechas disponibles. Y próximamente se presentan este 28 de octubre en San Luis de la Paz, Guanajuato, y este 29 de noviembre en Cárdenas, San Luis Potosí. Esto se llama En las ancas de una dama y son los famosos del Bravo.

0: La M Mexicana te da la hora. Son las 12:35.
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Nació en Dallas, Texas, el señor José Santos Díaz Chavarría a la edad de 50 años. Le participan con el más profundo dolor su esposa, hijos, padres, hermanos y demás familiares. El duelo se recibe en domicilio conocido del Capulín, municipio de Río Verde. La misa de cuerpo presente será celebrada el domingo a las 4 de la tarde en la parroquia de la Sagrada Familia, partiendo de ahí el cortejo fúnebre al panteón del mismo lugar. Descanse en paz, el señor José Santos Díaz Chavarría, Funerales Reséndiz de Río Verde.

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4: Son las 12:57.
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1: La M Mexicana te da la hora. Es la 1:06.
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4: 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Atentamente el contador público Juan José Valderas Díaz, presidente de la asociación. Falleció el señor Pantaleón Martínez Juárez a la edad de 94 años. Le participan con el más profundo dolor sus hijos, nietos, hermanos y demás familiares. El duelo se recibe en domicilio conocido en San Isidro de Vigas. La misa de cuerpo presente será celebrada el domingo a las 2 de la tarde en el Panteón de San José de Canoas. Posteriormente, ahí será sepultado. Descanse en paz el señor Pantaleón Martínez Juárez. Funerales Recendis de Río Verde, San Luis Potosí. Falleció en Dallas, Texas, el señor José Santos Díaz Chavarría, a la edad de 50 años. Le participan con el más profundo dolor su esposa, hijos, padres, hermanos y demás familiares. El duelo se recibe en domicilio conocido del Capulín, municipio de Río Verde. La misa de cuerpo presente será celebrada el domingo a las 4 de la tarde en la parroquia de la Sagrada Familia. Partiendo de ahí, el cortejo fúnebre al panteón del mismo lugar. Descanse en paz el señor José Santos Díaz Chavarría, Funerales Recendis de Río Verde.
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14: Damos inicio a un programa más, lleno de orientaciones, normas y pautas para una vida mejor, para una mejor convivencia de todas las personas que nos brindan su audiencia. 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Algo que no podemos dejar de agradecerle a Dios es esa iluminación que nos brinda a diario. Porque gracias a ella, en un esfuerzo por ayudar a la humanidad, tenemos la capacidad suficiente para proteger al ser humano de cualquier clase de ataque maligno, de cualquier clase de ritual maquiavélico. Nosotros, como mentalistas, tenemos en nuestra mente el poder, el secreto, el misterio y la sabiduría para que tu amigo oyente logres tus propósitos. Si en este momento tú eres una persona de las cuales ha intentado encontrar un verdadero camino para lograr la felicidad, si tú eres una de esas personas que tanto luchas y luchas y que no has encontrado el camino, el éxito, no te preocupes más. Nosotros te podemos orientar, nosotros te podemos ayudar, y a través de una magnetización espiritual o a través de un ritual profundo lograremos que tu vida pueda cambiar. Eso sí, lo más importante, lo que hay que tener en mente siempre es la fe, porque a través de la fe todos nuestros caminos pueden cambiar. A través de la fe lograrás un destino feliz. Por eso escúchanos con atención, y si nos escuchas con fe, lograrás un gran cambio en tu vida.
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14: Y vamos a pasar directamente a las llamadas telefónicas en vivo y en directo. Como es lo importante, probando es como se demuestran las capacidades. Primera llamada, deme por favor su fecha de nacimiento.
16: 28 de mayo.
14: ¿De qué año?
16: De 1975.
14: Correcto, ¿en qué le puedo orientar? Platíqueme por favor en breves palabras.
16: Mire, yo quisiera saber, es que mi esposo está en Estados Unidos.
14: Sí.
16: Y yo quisiera saber si él está bien o va a regresar pronto.
14: Deme la fecha de nacimiento de él.
16: 28 de julio.
14: ¿De qué año?
16: Del 75.
14: Perfecto. De acuerdo a estas dos fechas de nacimiento, estoy extendiendo aquí rápidamente el tarot. La primera carta que me aparece directamente es la carta 7 de bastos. ¿Qué me está indicando esta carta? De que la relación sentimental, debido al alejamiento, ha empezado a opacarse. Usted tiene que haber notado a él como extraño, como diferente, como que últimamente él está como sin ganas. ¿Lo ha notado así?
16: Sí.
14: ¿Lo ha notado también un poco rebelde y también un poco enojón?
16: Sí.
14: Como que muchas veces todo le molesta. Usted le dice algo de pronto, alguna queja que usted tenga, y en vez de apoyarla, él como que se enoja, se molesta bastante.
16: Sí.
14: ¿Es correcto?
16: Sí.
14: La otra carta directamente
17: una carta bastante, bastante preocupante, la carta directamente de la Reina de Corazones. ¿Qué me está indicando esta carta? De que hay que tener un poco de precaución, porque me está indicando de que él ha tenido contacto y ha conocido a ciertas personas por ahí, por el rumbo donde él trabaja, que directamente no le conviene, ¿no, yo, amiga? ¿Usted ha sabido algo con respecto a esto?
16: No, nada de eso.
17: Me gustaría que usted visitara mi oficina, por favor, para yo ponerla al tanto de qué es lo que está pasando. Él últimamente ha perdido los deseos de regresar, porque ha encontrado algo más allá que le está llamando la atención. Se está desviando de ese camino correcto, y ese camino lo están haciendo de que él se desvíe poco a poco, utilizando procesos negativos. ¿Oye, amiga?
16: Sí.
17: Vamos a evitar de que esta relación sentimental con su pareja se destruya completamente, porque directamente es necesario protegerlos, tanto a usted como a toda su familia, y evitar de que este matrimonio, esta relación sentimental, se destruya completamente. Por favor, venga a mi oficina, tráigame una fotografía de él. ¿Eres tan amable? ¿Tienes una?
16: Sí.
17: Tráigame una foto de él y yo, con mucho gusto, a través de un ritual, vamos a retirar toda esa carga negativa. Y es preferible de que estén ustedes dos juntos acá felices, con un poco de dinero, que ricos y separados, ¿me entiendes?
16: Sí.
17: Es más importante la familia que el dinero.
16: El dinero, sí.
17: Es más importante eso. Muy bien por pensarlo así. Recuerda mi oficina, ven a visitarme, yo con mucho gusto te voy a atender personalmente.
16: Sí, muchas gracias.
17: Allá la estaré esperando.
16: Gracias.
17: Dios me la bendiga, cuídate mucho.
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18: Por eso venimos antes a probarle a la gente con hechos de lo que somos capaces. Mi amigo Audiomaster, siguiente llamada en vivo y en directo. Fecha de nacimiento, por favor.
19: 21 de junio del 57.
17: 21 de junio de 1957. Ah. Cuénteme, ¿en qué le puedo orientar?
19: Sobre mi esposo, porque últimamente lo he notado muy molesto.
17: ¿Molesto?
19: Ajá.
17: ¿Cambiado bastante?
19: Sí.
17: Perfecto. Aparte de esto, ¿usted ha notado alguna ausencia de algo en la casa? Como por ejemplo, falta de dinero, como por ejemplo, en la casa, como que se respira un ambiente de intranquilidad.
19: Ajá.
17: ¿Sí? Aparte de eso, ¿usted ha tenido ciertos malestares como dolor de cabeza, cansancio general y malestar en sus piernas?
19: Ajá, sí.
17: ¿Correcto? Y veo aquí también a una persona cercana a su familia un poco enferma.
19: Ajá.
17: ¿Correcto?
19: Sí.
17: Debe buscar una ayuda. ¿Usted se ha hecho alguna limpia antes?
19: No.
17: ¿Por qué no lo ha hecho? ¿Falta de fe o desidia?
19: Pues... No, lo que pasa es que creía que usted me orientara para ir a su oficina.
17: Perdón, no le comprendí, no le entendí.
19: O sea, yo quería ir con usted.
17: Sí.
19: Por eso no había ido a ningún otro lugar.
17: Ya, perfecto. Usted necesita una ayuda, madre.
19: Sí.
17: Usted necesita una ayuda, es decir, no usted solamente, sino toda su familia, porque están desprotegidos. Hay mucha mala vibración a su alrededor. Hay mucha envidia.
19: Ajá.
17: Recuerde que la envidia no solamente es por las cosas materiales. Se le puede envidiar un buen marido y a través de algún ritual se lo pueden dañar, destruir, ¿me entiende?
19: Ajá.
17: Que se vuelva malo. Pueden utilizar procedimientos bastante fuertes para acabar con una familia completamente. Lo sé, porque hemos visto casos bastante difíciles en nuestra oficina a diario.
19: Ajá.
17: Usted necesita una ayuda, necesita una limpieza, porque hay una persona cerca que vive a su casa que directamente utilizando procedimientos fuertes está dañando su hogar. Su esposo no ha cambiado porque él quiere. Están haciendo de que las cosas en la casa empiecen a marchar mal. No solamente es su pareja, es su estado de salud, es el dinero, es la tranquilidad del hogar, es completamente todo. Lo que pasa es que de pronto muchas veces usted ve la situación bastante difícil y la incomprensión con su pareja porque ha crecido cada vez más. ¿Sí? Como ya se dio cuenta de que el problema está radicado tal vez en su esposo, entonces ya está buscando una ayuda por ese lado. La felicito porque ya dio el primer paso para encontrar la verdadera felicidad. El segundo paso, ven a mi oficina. Si tú das un paso hacia mí, te juro por Dios bendito que yo doy 10 hacia ti para yo poderte ayudar.
19: Bueno.
17: ¿Está bien, amiga?
19: Sí, está bien.
17: Tráigame una fotografía de su esposo si él no quiere venir, si él no puede venir.
19: Ajá.
17: Una fotografía o una prenda y me consigue una vela de color blanco.
19: Sí.
17: No importa si es de vaso de cristal, si es delgadita, gruesa, si es barata, si es cara, no importa. Lo importante es la fe que usted tenga.
19: ¿Una fotografía y una prenda?
17: Una fotografía y una vela.
19: Ah, una vela.
17: Una vela.
19: La vela blanca.
17: La vela blanca de cualquier, no importa que esté forrada de lo que sea.
19: Ajá.
17: No importa que usted la compre en la tienda por un peso o por dos.
19: Bueno.
17: Lo importante es la fe que tenga.
19: Bueno.
17: La fotografía no importa que tenga años de tomada tampoco. Y no importa si él está acompañado con alguien en la foto.
19: Uh-huh.
17: ¿Está bien?
19: Sí, está.
17: Lo importante es la fe con que hagamos este procedimiento para que yo le pueda retirar esa mala energía y que usted y toda su familia sean personas felices.
19: Bueno.
17: ¿Está bien, amiga? ¿Sabe la dirección de mi oficina?
19: Sí.
17: Allá con mucho gusto, hoy, mañana y siempre la estaré esperando.
19: Bueno.
17: Dios me la bendiga.
19: Sí.
17: Hasta luego, que esté muy bien.
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0: en Dallas, Texas, el señor José Santos Díaz Chavarría, a la edad de 50 años, le participan con el más profundo dolor su esposa, hijos, padres, hermanos y demás familiares. El duelo se recibe en domicilio conocido del Capulín, en el municipio de Río Verde. 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

¿Qué tal? Muy buenas tardes. Sean ustedes bienvenidos a este espacio de noticias, Noticiero de las 2 de la tarde. Con el gusto de siempre te acompaña Londra Chávez para llevarte la información más relevante de carácter local, estatal y nacional. En la información correspondiente para este sábado 12 de septiembre del presente año en curso, permíteme presentarte el avance de la información. Polémica en torno a la nueva Liga Infantil de Fútbol Formativa. Fere Maíz en Villa Juárez, un logro del Ayuntamiento, paisanos y población. Cultura del Estado ya prepara eventos para el Día de Muertos. El Congreso del Estado elegirá nuevo presidente de la mesa directiva. Ciudad Fernández adquiere moderno vehículo para seguridad pública. Preparan inversión de 40 millones para planta tratadora en Río Verde. El séptimo Festival del Taco en Cerritos se llevará a cabo el día de mañana. Y es así como damos inicio con

0: Polémica en torno a la nueva Liga Infantil de Fútbol Formativa. Padres de familia hablan de la polémica que ha surgido en los últimos días en Río Verde. Esto sobre la organización de una nueva liga de fútbol infantil, a la cual llamaron formativa, y que la integran equipos o academias de fútbol, que regularmente no tienen grandes resultados en las ligas municipales, y en ella excluyen a academias que suelen pelear los primeros lugares en las categorías.
1: ¿Qué tal, Adolfo? Buena tarde. Sí, mira, sobre el punto que me tocabas en la mañana, sobre esta nueva liga formativa, independiente, porque en realidad es independiente. La verdad, no sé quién sean los organizadores, ni mucho menos, pero sí no va en pro del fútbol infantil, porque aquí no es solo excluir academias, estás excluyendo a cientos de niños, o sea, a cientos de niños. Yo ahorita lo veo con, por ejemplo, la Academia Cachorros. Digo, anteriormente, cuando empezaron, traían un nivel muy bajo, como toda academia. Un ejemplo, la Academia MM también empezó con un nivel muy bajo. Ambas llevaron goleadas, ambas sufrieron al inicio, pero yo lo veo, el error de las demás academias es no actualizarse. Mira, un ejemplo, Alfred es buen jugador de fútbol, Elio es buen jugador de fútbol, Coba es buen jugador de fútbol y es juventud. Entonces ahí mezclas eso. ¿Qué hizo Mario? Mezcló sus hijos, que son ya de experiencia, él que ya es viejo en esto, y la juventud de los chavos estos, de Jaime, ahorita por ahí anda Raulito, Fede, son jugadores de elite aquí en la región. Y tú dices, híjole, yo lo que siento que se deberían de preguntar las demás academias es qué dejamos de hacer para dejar de competir. No voy a dejar por ahí un lado, una academia que va también a un ritmo considerable de avances, Águilas del Puente. Por ahí me tocó verlos de preescolar con el profe Julián, excelente trabajo. O sea, se sufrió para que les pudieran ganar esa copa. Entonces, yo más que nada, en lugar de excluir, porque ellos dicen formar, que yo lo he escuchado, que dicen se roban niños. No, nadie se roba niños. El cambio de un niño de una academia a otra, porque a mí me pasó en su momento con Gael, con el enano. Yo hablé con el profe Paco en ese entonces y yo lo he platicado muchas veces maduramente con el profe Paco. ¿Sabe qué, profe? Pues aquí no se entrena, no esto, yo veo que el niño ya se me estancó, voy a cambiarlo de academia. Yo lo hablé con él, y en ese entonces el primero que empezaba a entrenar algo formal era el profe Osmar, que era Sefur, que también al inicio se llevaron sus goleadas, etcétera, etcétera, pero después hubo un tiempo que Sefur dominó la liga infantil. Entonces, aquí lo importante es qué dejaron de hacer las demás academias, ¿sí? ¿Qué es lo que estamos dejando de hacer para dejar de competir? La otra, no lo siento tan viable esta liga como lo están manejando los organizadores, que no sé ni quién sean, la verdad, qué poco criterio, porque están violentando los derechos de los demás niños. Y no estás hablando de 10, 20, 30 niños, estás hablando de cientos de niños. Lo hablo por la academia de Alfred, que es Cachorros, y la del profe Mario Macías. O sea, la verdad, te me hace hasta una total falta de respeto para los niños y un grado tan grande de conformidad el cual le estás transmitiendo a los niños. O sea, vamos a competir entre nosotros, pero ya no van a estar los fuertes. Entonces, yo lo que también diría o pensaría, puedo sugerir que hagan una liga y que hagan una primera y segunda fuerza, pero que no excluyan a los niños, porque pues entonces, ¿qué criterio tienes tú como de formador de fútbol? Entonces no tiene nada de formativo. ¿Qué les enseñas? ¿Que la formación es excluir a los buenos o excluir a los fuertes? Imagínate una liga MX, Chivas, América, Toluca, Tigres, Monterrey. Es difícil eso. Digo, son criterios diferentes, pero sí. El otro es el punto más importante que habíamos tocado, Adolfo, es el ego de las academias, el ego que no, pues es que yo soy Correcaminos, no, pues es que yo soy Naranjeros, no, pues es que yo soy MM. En realidad, como lo hemos platicado, fue un punto bien importante. Si nos quitáramos el tema del ego y formáramos una selección como tal, competimos donde sea, Copa Chivas, Copa Vallarta, la gobernadora aquí en San Luis, competimos donde sea, eso me queda claro y lo he dicho por años. Pero mientras no quitemos el egoísmo y el ego de las academias, nunca vamos a poder avanzar en ese aspecto. Es mi pequeño punto de vista, señor. Cualquier cosa, aquí andamos a la orden.
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0: Feremais en Villa Juárez, un logro del ayuntamiento, paisanos y población. La presidenta municipal de Villa Juárez, Liz Abigail Izaguirre Rico, agradeció a paisanos y a los habitantes por el apoyo para organizar la Feremais en su último año en esta administración e invitó a disfrutarla.
1: De la noche vamos a iniciar con esto. Como son cuatro agrupaciones, pues el baile amerita que se va a terminar tarde, 3 de la mañana, 4 de la mañana. Entonces váyanse preparados, váyanse con toda la actitud y recuerden, es una cooperación voluntaria, no tiene un costo. Si tú quieres dar un billete de 20 pesos, pues lo vas a dar. Si quieres dar un billete de 50, lo vas a dar. Si quieres dar 100, no te estamos exigiendo nada, es lo que tu voluntad sea, lo que tu corazón quiera dar. Y pues bueno, cerramos 15 de noviembre con este gran tour. Vive Chihuahua Fest es un tour magnífico con unos grupos que, wow, yo creo que a todos nos gustan, a todos nos encantan. Y pues bueno, por acá los esperamos en esta Feremais 2026, la última y nos vamos. Cerramos esta administración de una reelección que nunca había sucedido en Villa Juárez y que gracias a ustedes, siempre lo he dicho, gracias a ustedes y a papá Dios, pues estamos en este lugar. Y esperemos, que a lo mejor yo sé que a muchos no les gusta, a otros sí, otros no estarán de acuerdo, pero créanme que hicimos todo lo posible para traer un evento, una feria de calidad. Deseamos, anhelamos que esto les haya gustado, les haya satisfecho el corazón, el espíritu, y que pues bueno, los paisanos vengan a divertirse. ¿Y qué les puedo decir yo a los paisanos? A los paisanos les puedo decir que yo creo que de estas ferias de Villa Juárez, aunque sí tienen mucho que ver las agrupaciones, siento que por más encima de las agrupaciones o de las personas, yo creo que una feria la hace su gente, su ánimo, sus ganas, su vibra. Y creo que estas ferias también se han enfocado a eso. Quiero también agradecerles que en todo este tiempo que su servidor ha hecho las ferias, les agradezco enormemente.
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el Congreso del Estado elegirá nuevo presidente de la mesa directiva. Escucharemos más de esta nota regresando después de esta pausa comercial. Continuamos.

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1: Falleció el señor Pantaleón Martínez Juárez a la edad de 94 años. 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

Regresamos con más información. Cultura del Estado ya prepara eventos para el Día de Muertos. La Secretaría de Cultura del Estado de San Luis Potosí ya trabaja en la preparación de las actividades por el Día de Muertos, entre las que se contemplan celebraciones de Chantolo y la instalación de altares. De esto informó su titular, Juan Carlos Torres Cedillo. Señaló que mantienen comunicación con autoridades del Ayuntamiento en San Luis Potosí para definir el uso de espacios públicos municipales y estatales donde se desarrollan las actividades. Esto con objeto

0: Bueno, se acercó con nosotros gente del presidente a solicitarnos el Teatro de la Paz y les dijimos que sí. Y bueno, también les pedimos que estábamos en la mejor disposición de colaborar y que también requeríamos, sobre todo para el evento del Chantolo, nos prestaran la plaza de fundadores, pero que si por algún motivo, por la situación de que se pueda no utilizar, nos prestaran la de Aranzazú. Y así es como está programado el desfile monumental, los altares en la Plaza del Carmen, y esperemos que no haya ningún problema. Volvimos a reiterar las solicitudes, considerando que se había hecho con tiempo desde que estaba el anterior secretario. Hoy ya con el nombre del nuevo secretario se volvió a solicitar y esperemos que nos atiendan. Por ahí vi una entrevista donde dice que nos hemos comunicado, yo no tengo el teléfono del alcalde, dice que le mande un WhatsApp, pero pues no tengo su teléfono, así es que no ha habido ninguna comunicación y esperemos que esto no signifique que en un momento dado pues haya un problema para que nos faciliten las calles, las plazas para los eventos culturales. Y bueno, pues ahí está la solicitud nuevamente para que la ciudadanía pueda disfrutar de sus eventos. Pues ellos nos iban a comentar si en un momento dado sí había disponibilidad de la Plaza de Fundadores y si no, bueno, ya estamos como plan B considerando la de Aranzazú. Si hubiera en algún momento dado algo que sancionar, pues también acataremos. Estamos pendientes de estar a favor de la ley y no tenemos ningún problema. Obviamente, pues cada quien cuenta la situación a su conveniencia. Yo tengo el fundamento y no creo que haya cometido ningún error. Obviamente, como ciudadano, pues también tengo mis preferencias y las puedo expresar. Pero bueno, aquí la cuestión será los horarios, este tipo de cosas. Si nos llaman, estaremos listos para comprobar cuál fue la agenda de trabajo y si hubiera una sanción, pues también acataríamos si fuera el caso, pero estamos listos para presentar lo que se requiere.
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0: Congreso del Estado elegirá nuevo presidente de la mesa directiva. La Junta de Coordinación Política del Congreso del Estado alcanzó un acuerdo de todas las fuerzas políticas para proponer el diputado Luis Fernando Gámez Macías, esto como presidente de la directiva, durante el último año de la actual legislatura, informó Héctor Serrano Cortés. La propuesta será representada en pleno este próximo 14 de septiembre y, de aprobarse, Gómez Macías asumiría el cargo el día 15. Esto cuando inicie el nuevo periodo ordinario de sesiones del tercer año de la legislatura. Escuchemos.
1: Hemos propuesto a nuestro amigo el diputado Fernando Gámez. A él lo hemos propuesto para que ocupe la presidencia de la mesa directiva. Entonces esto será el lunes, el próximo lunes.
2: ¿Se votará en el pleno?
1: Sí, tiene que ser votada toda la mesa. Y estamos terminando de integrar la mesa con aquellos que deseen formar parte de la mesa directiva, por supuesto. Hay consenso, por eso mi gratitud con todos. No hubo ningún tipo de resistencia de nada, en absoluto, ¿no? Lo que viene de inmediato es la conformación de la mesa para mantener el equilibrio que siempre hemos tenido con las diferentes fuerzas. Pero bueno, pues felicidades para nuestro amigo el diputado Fernando Gámez.
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0: continuamos con más información. Ciudad Fernández adquiere moderno vehículo para seguridad pública. El Ayuntamiento de Ciudad Fernández incorporó una nueva patrulla de última generación a la Dirección de Seguridad Pública Municipal. De esto informó el presidente municipal, Rodolfo Loredo Hernández. Explicó que recientemente fueron dadas de baja dos unidades que ya eran obsoletas y se encontraban aseguradas, por lo que el recurso recuperado de dichas pólizas permitió adquirir el nuevo vehículo en el cual podrá reforzar las labores de vigilancia y de seguridad en el municipio.
1: Sí, bueno, pues ya ves que tuvimos dos patrullas que se dieron de baja. No sé si se dieron cuenta que una en Llanitos por ahí, por ir a una llamada de emergencia, por ahí se chocó con, creo que con otra o no sé, con unos árboles y se dañó la camioneta y pues fue pérdida total. También acuérdense que se volteó otra acá rumbo a Totonilco a una llamada de emergencia de por ahí que es rumbo. Esas dos patrullas pues se dieron de baja. Las patrullas pues tienen seguro, todas las patrullas tienen seguro. Y por ahí, pues bueno, nos devolvieron una. Todavía nos falta porque devuelvan una cantidad de dinero de esas patrullas. Y por eso se adquirió esa patrulla, pues de lo más moderno, ¿verdad? Pero vamos a adquirir todavía posiblemente otra más, ¿verdad? Con el recurso que nos van a devolver. Y también, pues poner parte de recurso del que tiene seguridad pública. Pues bueno, ahora sí que la gente nos puede reportar, ¿verdad? Si andan haciendo eso, ¿verdad? Yo creo que pues la ciudadanía hoy todo el mundo tiene celulares. Y si andan haciendo, pues mándenme las imágenes o publíquenlas, ¿verdad? Pues ahora todo el mundo en las redes sociales se andan haciendo para poder pues sancionarlos y podérselas quitar. A lo mejor la puedo manejar yo mejor. La quito yo y yo me salgo a patrullar en las noches.
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0: es necesario para avanzar en la adecuada urbanización del municipio y que existe el compromiso de trabajar en conjunto con el presidente municipal, Arnulfo Urbiola Román. Esto para concretar esta obra que considera que es necesaria para Río Verde. Escuchemos.
1: Hemos trabajado de la mano con el Ayuntamiento de Río Verde desde el año pasado. Hicimos una importante obra de drenaje, ¿verdad? Y de líneas de conducción. Y este año pues, le damos el seguimiento hasta esta zona del Tecnológico Regional para completar toda la línea de drenaje y red de distribución de agua. Hemos trabajado mucho con el alcalde, con Arnulfo Urbiola, con el organismo, con el SASAR. Y pues estamos preparando, como se los dije, en enero o febrero estamos preparando importantes obras como puede ser pues, la planta tratadora tan necesaria, que es una inversión de cerca de 40 millones de pesos, y creo que el alcalde y yo hoy nos comprometimos a hacerla pues, para la gente de Río Verde. Sí, mira, pero tenemos que tener todas las líneas, todos los cárcamos. Cuando la ciudad pueda tener toda su red de drenaje, pues se podrá determinar toda esa urbanización, porque de nada te sirve mover un rastro porque pueda estar generando un tema si lo llevas a un lugar que no tenga una conexión. Creo, como lo he platicado con el alcalde, el tema es lograr la urbanización correcta en la ciudad de Río Verde, pues en todo el municipio de Río Verde, porque hay varias zonas, y sobre todo darle un destino, pues de lo que hablan ustedes, de la capital del mundo, digo yo, futura sede del Vaticano, ¿verdad? Aquí en Río Verde. Sí, mira, yo ya lo platiqué, el alcalde está muy interesado en ese proyecto. Claro que son proyectos a largo plazo, que hablas de 400, 500 millones, pero estamos revisando todo el proyecto técnico que ha hecho la ciudad de Río Verde, su alcalde, para ver la viabilidad de generar en la cartera de Hacienda el presupuesto para esta obra. Tenemos aquí en San Ciro, estamos rehabilitando toda la planta de tratamiento también, es una inversión de 15 millones de pesos. En Santa Catarina, pues en Santa María Acapulco, estamos haciendo unas líneas de agua potable para tres comunidades indígenas. Traemos la de Tanlajás, que en su primera etapa, bueno, en la obra es de 80 millones de pesos para darle agua a 13 comunidades indígenas en Huehuetlán, Villa de Ramos, Guadalcázar. Pues estamos entrando a todo el estado y, como yo lo he dicho, el agua no tiene color. Entonces hemos podido generar sinergia con todos los alcaldes del estado de San Luis Potosí. Fíjate que no la prevemos tan fuerte como la tuvimos 24 y 25. Creemos que vamos a estar muy cerca de las líneas de, pues sí, de la línea histórica de todo lo que tenemos. Por eso yo estoy recomendando mucho a los alcaldes, tanto de zona media y huasteca, pues que empecemos a hacer la captación de aguas. Es muy importante tener suministros más allá de las aguas superficiales. Por eso es tan importante el proyecto de la presa aquí en Río Verde. Es importante tener la lajilla en buenas condiciones. Estamos reparando la cortina y la obra de toma. Estamos en las golondrinas, en San Nicolás Tolentino, porque no digo algo, pero pues tuvimos 2 años muy buenos de lluvias, inclusive de inundaciones, y tuvimos 2 años antes de gran estiaje y sequía que puso a San Luis Potosí en un grave problema.
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0: realizará jornadas de justicia itinerante en el ejido del Jabalí. El 24 de septiembre se realizará una jornada de justicia itinerante en el ejido del Jabalí, donde el Tribunal Unitario Agrario de Ciudad Valles atenderá cerca de 40 juicios sucesorios. De esto informó el presidente de la Procuraduría Agraria en Río Verde, Javier Gallegos Oliva. Durante la jornada también participará el Registro Agrario Nacional, que levantará lista de sucesión y realizará la entrega de documentos a los ejidatarios, buscando acercar los servicios agrarios a los habitantes de esta zona.
1: Vamos a tener un evento de justicia itinerante el próximo 24 de septiembre en el ejido El Jabalí. Viene el Tribunal Unitario Agrario del Distrito 43 de Ciudad Valles para atender alrededor de 40 juicios sucesorios. Queremos que sean 50, todavía hay oportunidad de que vengan a integrar el expediente. Viene el Registro Agrario Nacional a levantar listas de sucesión y a entregar documentos. En todo el año no ha venido, nada más aquí una vez vino a la Plaza Bicentenario. Y esta es la última vez que va a venir en el año, entonces sí se les invita para que acudan a levantar listas de sucesión, y si hay entrega de documentos, pues que la gente acuda, porque luego les andamos avisando y no van a recoger sus documentos, se vienen hasta el día siguiente, y no, aquí es de compromiso de que vayan el día del evento. Y el tribunal, él sí tiene mucha disposición, ya ha venido 2 o 3 veces en el año. Sí, o sea, para tramitar el juicio sucesorio, para dar de baja a un ejidatario finado, requerimos que nos traigan primero los certificados del finado, acta de defunción, si es la esposa, acta de matrimonio, si es un hijo, acta de nacimiento, copia de su credencial, ya que la única de población. Nosotros integramos el expediente, hacemos la demanda, se presenta en el tribunal y el tribunal viene a desahogar la audiencia para que no vayan hasta Valles. Se desahoga la audiencia y en un mes se le da su resolución, y si es mujer o mayor, una persona de la tercera edad, sus certificados salen gratuitamente y se les viene a entregar en otro evento. El Registro Agrario Nacional va a venir a entregar lo que ya se tramitó. Entonces hay que tener mucho cuidado también en integrar el expediente para que ese día no vamos a estar integrando o se les va a atender, porque ya es lo que está. Igual si van a poner listas de sucesión, tienen que venir antes a traernos copia de los certificados, acta de nacimiento del sucesor, copia de las credenciales del titular y sucesor, para tener el expediente integrado y ya nada más ese día firmen la lista. Y si se entrega documentos, pues su credencial vigente para recibir el titular. No se permite que venga alguien en nombre. Igual a personas que vayan a asesoría se les atiende, pero como se junta mucha gente, se establecen mesas de trabajo, de orientación y asesoría, pero no hay como venir antes, ¿verdad? Darles una atención más personalizada. Si es en septiembre, les dije que el 24 de septiembre, a partir de las 9 de la mañana, en el Salón Ejidal del Jabalí. Ahora lo vamos a hacer allá para ir a hacer acercando más los servicios a aquella zona. Entonces los hacíamos en cofradía, en el refugio, pero va a ser en el Jabalí. Y en octubre vamos a tener otra en Villa Juárez, porque aquella corresponde a otro tribunal agrario, que es el Distrito 25 de San Luis. El San Luis es San Nicolás Tolentino, Villa Juárez y Cerrito. Y el 43 es todo lo de esta zona, zona media y Huasteca. O sea, a nosotros nos toca los dos tribunales.
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1: Falleció en Dallas, Texas, el señor José Santos Díaz Chavira, Chavarría, a la edad de 50 años. Le participan con el más profundo dolor su esposa, hijos, padres, hermanos y demás familiares. El duelo se recibe en domicilio conocido del Capulín, en el municipio de Río Verde. La misa de cuerpo presente será celebrada el domingo a las 4 de la tarde en la parroquia de la Sagrada Familia. Partiendo de ahí el cortejo fúnebre al panteón del mismo lugar. Descanse en paz, el señor José Santos Díaz Chavarría, funerales Reséndiz de Río Verde.

Continuamos con más información. Tercera jornada de esterilización canina inició en San Ciro de Acosta. Dio arranque en San Ciro de Acosta la tercera campaña de esterilización canina 2026 con grandes resultados.

atendió solicitud de fumigación en primaria Eduardo Robles, el alcalde Arnulfo Urriola. El Ayuntamiento de Río Verde, encabezado por el presidente municipal Arnulfo Urriola Román, atendió la petición de vecinos en las colonias Mala Asunción y Valle de Guadalupe, llevando a cabo una fumigación completa en la escuela primaria el profesor Eduardo Robles Nieto.

0: El presidente municipal Arnulfo Arriola Román atendió la petición de vecinos de las colonias María Asunción y Valle de Guadalupe, llevando a cabo una fumigación completa en la escuela primaria Profesor Eduardo Robles Nieto. La intervención se realizó con la finalidad de prevenir y controlar la propagación de plagas dentro del plantel educativo, ante la presencia persistente de mosquitos y otros insectos no deseados, atendiendo una situación que preocupaba a todos los habitantes de este sector y a la comunidad escolar. Con estas acciones, el Ayuntamiento de Roverde continúa respondiendo a las solicitudes ciudadanas, realizando labores preventivas que contribuyen a mantener espacios educativos en mejores condiciones para todos los estudiantes, docentes y personal que diariamente desarrolla sus actividades en el plantel.
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0: reaperturan la frontera. Esto permite retomar exportación de ganado a Estados Unidos. La reapertura de la frontera en Estados Unidos para la exportación de ganado representa un beneficio para los productores. De esto señaló el titular de la Secretaría de Desarrollo Agropecuario y de Recursos Hidráulicos, Jorge Díaz Salinas. Explicó que durante el cierre por el gusano barrenador, el ganado no pudo salir del país, mientras que ahora podrá volver a exportarse, lo que favorece a los ganaderos. Añadió que también se buscan nuevos mercados para los productos potosinos. Escuchemos.
1: Precisamente con el gusano barrenador, la

incrementos pues, con los ganaderos, los productos. Nos ayuda como no tienes una idea. Muchísimo. Fíjate que no se necesita exportar, porque la Huasteca lo que tiene, pueden exportar, porque son zonas libres, zona A. Pero ellos a lo que se dedican es, por ejemplo, compran el becerro y ellos mismos lo engordan ahí. Entonces, no se está exportando, no somos muy exportadores, pero nuestros becerros aquí valen más. Fíjate que ahí se está batallando mucho, les pusieron un arancel del casi el 20%, entonces se está batallando y se están batallando muchos para poder exportar para Estados Unidos. Se están abriendo nuevos mercados como es Trinidad y Tobago, que empezamos a mandarle un contenedor, le mandamos hasta dos tortillerías, acaban de venir otra vez y se acaban de llevar dos contenedores más. En masas, harinas, chiles, les gusta mucho el chile de aquí para allá. Entonces, estamos buscando otros nuevos mercados. Están batallando y el que se cerró fue el de Ciudad Fernández de aquí. Y es que están batallando con los aranceles. Fíjate que cerraron las puertas precisamente por el gusano gobernador. Las acaban de abrir porque ya les llegó la mosca ya y les faltaba mucho ganado. A nosotros nos ayuda mucho.

es así como llegamos al final de este espacio de noticias, noticiero de las 2 de la tarde. Con el gusto de siempre te acompaño Alondra Chávez, llevándote la información más relevante de carácter local, estatal y nacional. Asimismo, te hago la invitación para que nos sintonices el día de mañana y te mantengas siempre informado. Por tu atención, muchísimas gracias, que sigas siendo una excelente tarde, muy buen provecho. Continuamos con más aquí a través de la frecuencia de la 94.5 de FM, la M Mexicana.

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1: 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La M Mexicana te da la hora. Son las 2:55.
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0: La M Mexicana te da la hora. Son las 3 en punto.
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0: La M Mexicana te da la hora. Son las 3 con 36 minutos.
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2: Son las 3 de la tarde con 40 minutos.
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1: Continuamos con más aquí a través de la AM Mexicana y a continuación escucharemos esto que está a cargo de los famosos del Bravo. Esto con el tema En las ancas de una dama. Para las contrataciones ya te puedes comunicar al teléfono 487-550-8861, ya que aún hay fechas disponibles y próximamente este 28 de octubre se presenta en San Luis de la Paz, Guanajuato, y este 29 de noviembre en Cárdenas, San Luis Potosí.

0: AM Mexicana te da la hora. Son las 3:57.
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9: Falleció en Dallas, Texas, el señor José Santos Díaz Chavarría, a la edad de 50 años. 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El duelo se recibe en domicilio conocido del Capulín, en el municipio de Río Verde. La misa de cuerpo presente será celebrada el domingo a las 4 de la tarde en la parroquia de la Sagrada Familia. Partiendo de ahí el cortejo fúnebre al panteón del mismo lugar. Descanse en paz, el señor José Santos Díaz Chavarría, Funerales Recendis de Río Verde. Falleció el señor Pantaleón Martínez Juárez a la edad de 94 años. Le participan con el más profundo dolor sus hijos, nietos, hermanos y demás familiares. El duelo se recibe en domicilio conocido es San Isidro de Vigas. La misa de cuerpo presente será celebrada el domingo a las 2 de la tarde en el Panteón de San José de Canoas. Posteriormente, ahí será sepultado. Descanse en paz el señor Pantaleón Martínez Juárez, Funerales Recendis de Río Verde.
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1: 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Son las 4 con 14 minutos. ¡Hey, tú! ¡Sí, tú! ¿Sabías que Alexa es la nueva forma de escuchar radio? 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
1: La M Mexicana te da la hora. Son las 4:27.
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0: La M Mexicana te da la hora. Son las 5 con 12 minutos.
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0: La M Mexicana te da la hora. Son las 5 con 31 minutos.
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